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7: En este día lunes 17 de agosto, yo quiero saludar a toda mi bella familia del alma, a la gente linda que nos escucha en todas las radios. Saludo a la región de Llanquihue, a la gente en Maullín. 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Vamos a ver a quién tiro las cartitas del tarot o los huesitos del cuzumbo, a ver a quién oriento. Deme su nombre.
8: Juan Cárdenas.
10: Amigo Juan, que Dios me le bendiga. Dame tu fecha de nacimiento, por favor.
8: El 5 de agosto de 1974.
10: Le voy a mirar los huesitos del cuzumbo, las caracolas de la vida. Es una evidencia ancestral de mi cabildo. Es igual o más efectivo que las cartas del tarot. Ponga la mente, la corazón, todo lo que quiere saber. No me diga nada. Taita, no me diga nada. Deje que los huesitos me hablen a mí. Usted ponga la mente y en el corazón no más. Escúcheme la oración.
8: Ya.
10: Tramante, tramante. Cayamán. Con toyonoya celereta. Con toyonoya guarella. Guachichamura. Mira lo que me están mostrando los huesitos. Está bastante enfermo. Le preocupa mucho su salud. Esos dolores que desesperan. Dolor a la cabeza, dolor a los huesos, dolor a la espalda. Ha visitado médico, ha tomado medicina, pero no hay un resultado. Y le preocupa que cada día está peor. Aparte está débil el cerebro, aparte hay un riñón que no le drena bien. Aparte tiene el hígado sucio, intoxicado, lleno de grasa. Hay que limpiar el organismo. La salud hay que tratarla con medicina natural. Y la salud hay que buscarla. Hay que buscar el tratamiento, la planta, la medicina. Pero lo suyo se puede tratar, ¿correcto? Lo que tiene que poner cuidado es por qué está tan solo, por qué le ha ido tan mal, por qué los últimos años han sido de lucha, sacrificio y sin ninguna recompensa. Hay una atadura y una sombra negra. Hay algo que le amarra a su misma suerte. Esto viene del pasado. Por eso mismo está solo. O dígame si le estoy mintiendo.
8: Es verdad.
10: Quiero que me aliste un vaso con agua. Quiero que me aliste una velita blanca. Yo le voy a devolver el llamado y le voy a regalar el paquete Putumayo, los elementos de sanidad. Se los entrego, se los envío si me toca y le voy a comprobar que lo que le estoy hablando es cierto. Vamos a mirar una persona envidiosa, daños y maleficios del pasado. ¿Usted me recibe el paquete Putumayo?
8: Sí, correcto, lo voy a recibir.
10: Se lo regalo con cariño. Esté atento a mi llamado. Don Juan, ¿le hablé con verdad?
8: De verdad.
10: Bendito Dios. Y es que la verdad es algo hermoso y con la verdad se gana el cielo. Atento a mi llamado. Sí. Le voy a devolver para entregarle el paquete Putumayo. Un abrazo.
8: Gracias, igual, un abrazo.
7: Llámenos, compadrito, llámenos en este lunes. Yo sigo mirando la suerte, sigo tirando huesito. Hoy voy a regalar el paquete Putumayo. Tres elementos que van a cambiar su vida. 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
7: Mirando la suerte, tirando huesitos del cuzumbo, orientando en la cartita del tarot. 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Y tenemos una llamadita más. ¡Aló! Deme su nombre.
12: Eduardo Cortés.
10: Amigo Eduardo, gracias. Dame tu fecha de nacimiento.
12: El 17 de febrero de 1924.
10: Voy a mirar las cartas del tarot y cosa buena, cosa mala que yo vea, te voy a hablar con la verdad, ¿correcto? Ponga en su mente ya lo que quiere saber y miremos tres campos importantes. La salud, miremos el dinero y miremos la carta que representa el amor.
12: Ya.
10: Lo felicito. Porque eres un buen hijo y a un buen hijo le va bien toda la vida. Me habla esta carta de emprendimiento, me habla de lucha, de trabajo por salir adelante. Ha estado impedido para prosperar, hasta para tener familia, hacer un hogar. Esta carta me está hablando de muchos problemas a la parte de su salud, decaimiento a la parte física y enfermedades que tiene que controlar, especialmente a su estómago, a la parte del colon, los intestinos. Esta carta me está hablando de bloqueos que vienen del pasado. Usted ha estado impedido para salir adelante, hermano, y hay una mala suerte que le viene acompañando ya varios tiempo. ¿Cuánto hace?
12: ¿Cómo?
10: ¿Cuánto hace que le acompaña esa mala suerte?
12: A mí me hicieron, me trataron de joderme.
10: Hermano, hay una suerte adversa, negativa, viene cruzado, está impedido para prosperar. Quiero regalarle tres elementos. Van a cambiar su vida, van a traer la salud. Quiero que reciba el paquete Putumayo. Viene un tratamiento para el estómago, el cholagogue Putumayo o la limpieza indígena. Es una medicina ancestral y me le va a ayudar a esos problemas de colon, a esos problemas que está sufriendo usted y que está padeciendo, ¿correcto? Quiero que reciba el cholagogue indígena con los secretos, con las protecciones, yo se las hago entrega. ¿Usted me las recibe con fe?
12: Sí.
10: Y limpiar cosas malas que vienen del pasado. Eduardo, si el pasado lo corregimos, vamos a tener un presente de prosperidad y de salud, ¿correcto?
12: Correcto.
10: Alísteme un vaso con agua. Quiero hacerle la oración de la salud. Quiero que sepas de personas envidiosas hasta de su misma familia. Yo le voy a devolver el llamado en un rato más. Y quiero tomarle nota exacta para enviarle el paquete Putumayo. ¿Le gustó la llamada?
12: Sí.
10: Le agradezco el minuto de su tiempo. Muchas gracias por haberse comunicado. Hasta pronto.
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15: Me sentía mal, me sentía pésimo de mal. Del estómago, todo lo que comía me caía mal. Gracias a Dios estoy bien ahora y feliz.
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3: 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Atención toda la región, amigos de Llanquihue, de los Muermos, a mi gente linda, puede marcar. ¿Tenemos llamado? ¡Aló! Deme su nombre. Hola, ¿sí?
5: Jimena.
3: Gracias, hermana mía. Sí. ¿De qué lugar se comunica?
5: Iquique.
3: Gracias, al norte lindo de Chile. Su fecha de nacimiento, por favor.
5: ¿Perdón?
3: La fecha tuya.
5: 17 de febrero.
3: ¿De qué año?
5: 62.
3: Quiero que por favor me escuche, le voy a orientar. No vaya a poner altavoz. Escúcheme con atención. Vamos a mirar unas cartas. y pidamos a través de tu fecha que se abran las tres puertas más importantes. ¿Qué? La salud, el dinero y el amor. Son las energías vivas de Dios Padre. Regáleme un minuto, mamá, para que yo le pueda orientar.
5: Yeah.
3: ¿Correcto? Las primeras cartas que estoy viendo me están mostrando de una unión que lucha, de un hogar que ha estado en mucha dificultad, hermana mía.
5: Sí.
3: ¿Es así o no es así?
5: Exacto.
3: ¿Cuánto lleva de unión usted con esta persona?
5: 6 años.
3: Que Dios me le bendiga.
5: Amén.
3: Y le voy a decir que hay amor, si no, no estuvieran tantos años juntos.
5: Ajá.
3: Pero hay envidias, hay envidias en la relación, enemigos ocultos. Hay personas muy de acuerdo que estén juntos, pero hay otros que desde el inicio de la relación los han querido ver separados.
5: Uh-huh.
3: Están muy alejados, se quieren, pero están alejados como pareja y distanciados hasta en la misma intimidad. Esa energía bonita se ha perdido lentamente. Le voy a decir, hermana mía, que usted tiene que luchar lo que quiere, es mi consejo. Luche lo que quiere, luche esta relación porque está siendo bien correspondida. Hágala fuerte porque ustedes dos pueden llegar muy lejos. Lo que pasa es que hay envidias y las envidias bloquean. No solo usted ha venido mal en la parte sentimental con ese hogar, han venido mal económicamente. Salud se ha perdido porque últimamente se ha notado cansada, ha notado hasta aburrimiento, tristeza, comienzos de depresión. ¿Lo ha notado?
5: Sí.
3: Todo esto hay que alejar, hay que limpiar la casa donde vive, armonizar el hogar. Quiero regalarle los elementos de vida. ¿Sabe cuáles son los elementos de vida? El paquete Putumayo. Si usted me los recibe, se los regalo porque yo sé que usted usa estos elementos con fe en Dios y va a florecer,
5: exacto,
3: va a servir, va a ser fuerte el hogar. Hay personas de la misma familia que critican y murmuran de su hogar y lo han cargado con malas energías. Yo quiero que se proteja con estos elementos porque son elementos que me le van a dar fuerza y salud. La voy a esperar, hermana mía, en que Dios me permita darle estas cositas. Si no se las hago llegar, se las entrego personalmente. Pero esté atenta porque yo le devuelvo el llamado, ¿correcto?
5: Bueno.
3: ¿Le hablé con verdad?
5: ¿Perdón?
3: ¿Le hablé con verdad?
5: Sí, sí, de todas maneras.
3: Yo le agradezco la confianza que nos brinda. Gracias por ese minuto de su tiempo. Hasta pronto, hermana.
5: Igual, bendiciones.
3: A usted, gracias.
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3: Martes, día fuerte para que me llame, para que se oriente, para que pregunte por qué fracasa. ¿Por qué trabaja y no prospera? ¿Por qué el dinero no le rinde? ¿Por qué no hay amor en la vida suya? 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Aló, Dios bendiga, ¿con quién hablo?
6: Yo me llamo Herminda Maristeles.
3: Gracias, Herminda. Dame la fecha de nacimiento tuya, por favor.
6: 1973.
3: ¿Qué día y qué mes?
6: Yo nací el 7 de enero de 1983.
3: Vamos a mirar las cartas del tarot. Ponga la mente, el corazón, todo lo que me quiere preguntar, hermana mía, ¿correcto? Y que podamos ver salud, amor, prosperidad y felicidad.
6: Ya.
3: Escucho guaguas por allá en su casita, la familia, los hijos, ¿verdad?
6: Sí, yo tengo a mi hijo que está en España.
3: Dios me le bendiga. Mira lo que le marcan las cartas del tarot. Es una mujer muy luchadora, es una buena madre, es una mujer que da la vida por sus hijos y es un apoyo importante de la familia, porque usted es apoyo para los demás. Está enferma, está decaída y se encuentra triste. Aquí hay preocupaciones por un hijo suyo. ¿Cómo llama él?
6: Sí, Oscar, Alfredo Sabela Madrid.
3: ¿Y qué fecha tiene Oscar? ¿Sabe el día en que nació?
6: Nació el 31 de octubre de 1992.
3: Vamos a mirar tres carticas para Oscar. Él está en depresión, él está en tristeza. Y una persona en depresión es capaz de quitarse su propia vida. No me gustan estas cartas que veo, porque lo veo a él bastante deprimido y bastante triste. Usted enferma. La enfermedad suya tiene que tener cuidado. Esa enfermedad que va por la sangre y que descontrola todo el cuerpo, la diabetes. Hay que controlarse mucho. Hay que tratar de vivir en sana paz, porque en la casa a veces muchas peleas, muchas discordias. Esto carga el hogar. Hay que limpiar la casa, no solo con la escoba y el jabón. Hay que tener una plantica de ruda, hay que regar la casa con plantas dulces, con plantas amargas. Hay que poner en una cadena de fe a su hijo para que esa enfermedad llamada la depresión se le quite de su vida. Yo le voy a regalar los elementos de cura, hermana mía. Herminda, yo sé que el paquete Putumayo me le va a servir y usted va a usar esos elementos en usted y en su hijo y me lo va a agradecer más adelante, ¿correcto?
6: Sí.
3: Le devuelvo el llamado para hacerle llegar allá a su región, porque usted, ¿de qué ciudad es? Perdone.
6: Yo vivo acá en Serena.
3: Entonces le voy a hacer llegar o atenta a las visitas que vamos a hacer a Serena para que reciba el paquete Putumayo. Esté atenta a mi llamado, hermana. ¿Le hablé verdades o le mentí en algo? ¿Le hablé con verdad o le mentí en algo?
6: No. Está todo bien, todo lo que me
3: dijo. Bueno, mamá, la llamada está un poco mala. Yo la dejo, pero atenta a una visita. Dios te le bendiga.
6: Ya.
3: Hasta pronto.
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12: Son las 8 de la mañana.
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3: ¿Y por qué llora esa mujer? 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

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Con estos amigos le vamos a seguir acompañando en esta, la primera estación de la fiesta ranchera.

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1: Son las 9 de la mañana.
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0: Vamos.
1: Así, así nomás, le seguimos acompañando en esta, la primera estación de la fiesta ranchera a través de Pancal FM, la estación en la comuna de Maullín. Vamos a revisar el clima, no lo hemos hecho todavía a esta hora de la mañana, así que vamos rapidito, le cuento el clima, el pronóstico del tiempo, para saber cómo se nos viene durante esta jornada y lo que queda de esta semana también. Por ejemplo, el día de hoy, martes 18, estará por esta mañana nublado y niebla y heladita también. Nublado, niebla y heladita por la mañana. Por la tarde, nubosidad parcial. En la noche, nubosidad parcial. La máxima llega a 12 grados. Buen clima el día de hoy. A las 9 de la mañana habían 3 grados de temperatura. Estaba un poquito helado a la mañana, pero ya de poquito va subiendo la temperatura. Para mañana miércoles 19, estará con nublado y helado durante la madrugada, habrá heladitas en la mañana y en la

madrugada durante la jornada de la primera mañana, por la tarde nubladito con algunos rayitos de sol y por la noche cubierto, lluvia débil, aparece algo de lluvia débil en la noche el día miércoles, la mínima de 0, la máxima de 14 grados. Para el jueves 20 estará cubierto lluvia durante la madrugada y la mañana, por la tarde nublado chubascos débiles, en la noche nublado chubascos débiles, mínima de 6, máxima de 12 grados. Para el viernes 21 estará nublado y chubascos aislados en la madrugada, por la mañana nubosidad parcial, buen clima por la tarde despejado, el día viernes absolutamente despejado y por la noche también la mínima de 2, harto frío, pero la máxima llega a 11 grados ese día, buen clima ya por la tarde-noche. El sábado 22, al igual también nubosidad parcial y helada, eso sí, en la madrugada, por la mañana también nubosidad parcial y helada, en la tarde despejado y por la noche despejado del sábado 22, atención con la helada. En la zona un poquito más cercana a Puerto Montt, menos un grado, la máxima llega a 13, menos un grado o un grado bajo cero, la máxima 13, eso es el día sábado. Si lo comparamos con la zona de Chiloé, especialmente la comuna de Ancú, que está cerquita de nosotros, le contamos y que tenemos casi el mismo clima. En la mañana nubladito durante el día de hoy con algunos rayitos de sol, lo que tenemos por acá también. En la tarde nubladito también con algunos rayitos de sol, noche nublado, máxima llega a 11 grados. Para el miércoles 19 estará nublado en la madrugada, por la mañana cubierto, lluvia débil durante la mañana y la tarde, en la noche cubierto, lluvia, mínima de 7, máxima de 12 grados el miércoles 19. El jueves 20, cubierto, lluvia en la madrugada, por la mañana nublado, chubascos débiles, al igual que la tarde, en la noche nublado, mínima de 5, máxima de 12 grados. Para el viernes 21 estará despejado en la madrugada, por la mañana nubosidad parcial, tarde despejado y noche despejado, mínima de 1, máxima de 11 grados el viernes 21. El sábado 22 estará despejado durante casi todo el día o todo el día, mínima de 1, máxima de 12 grados. Mucho mejor en la zona de Chiloé para el día viernes y el día sábado, sobre todo el sábado, que va a estar despejado desde la madrugada hasta la noche. Es el clima, si no cambia de aquí el fin de semana.

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Con estos amigos le vamos a seguir acompañando a través de Pangal FM, la estación. Nos vamos con el charro de México, Alejandro Fernández.

9:19 ya le seguimos acompañando en esta, la primera estación de la fiesta ranchera. El fin de semana y cuequita acá en nuestra comuna, 22, sábado 22, así que le pasamos ese datito, vale, que usted ahí averigüe, ya le vamos a dar el dato un poquito más preciso, pero ya se acerca septiembre, por lo tanto ya se empieza a mostrar el folclore en nuestra zona, así que le hacemos esa invitación. El 22 de agosto hay evento de cueca por acá en nuestra ciudad de Maullén. 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A bailar con nuestros amigos. Estamos casi llegando a la parte final de nuestra edición, de esta, la primera estación de la fiesta ranchera. Quédese junto a nosotros porque ya viene nuestra primera edición de mensajes, posterior a ello el tren matinal como parte de nuestra programación. Hoy día nos reencontramos a las 12:30 con la estación deportiva a través del 112.7. Así que una programación como siempre con hartas cositas que contarles también. Nos vamos, nos reencontramos el día de mañana, pasadito a las 8 de la mañana, en esta, la primera estación de la fiesta ranchera, que por supuesto la invitación continúa para el día de mañana. Quédese junto a nosotros, viene nuestra primera edición de mensaje. Chau.

Antes se me había olvidado una cosita, por ahí nos escriben del sector de Manisita, dice, buenos días, quería pasar un datito, la recolección de basura de Manisita del cruce del Mopulli, está muy lejos, a 2.5 kilómetros, está lejos donde por ahí no hay nadie, dice, me dicen ahí, y sí, un poco más allá hay adultos mayores que no pueden llegar hasta ahí, si lo pudieran acercar, por favor, dice, ahí está ese datito ahí de la recolección de basura en el sector de Manecita. Lo encuentran que están muy lejos y le queda muy lejos a los adultos mayores. Vamos a ver qué pueden hacer ahí. Ahora sí que nos vamos en esta, la primera estación de la fiesta ranchera.

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4: Las 9 de la mañana con 33 minutos. A continuación te entregamos nuestra primera edición de mensajes de este día martes 18 de agosto. Por cierre de local de cocina-restaurante se venden servicios, platos, copas con pedestales, congeladora, microonda, un mueble de cocina, mesas para 4 personas con las 4 sillas. Verdaderos interesados, contactarse al fono más 569-9673-9792. Reiteramos el fono al más 569-9673-9792 con la señora Maggi. Atención sector de Astillero, durante la semana del 17 al 21 de agosto el equipo de salud estará presente en la posta Astillero el día de hoy martes, kinesiólogo durante la mañana y nutricionista durante la mañana. Para mañana miércoles, médico y matrona. Cuidamos tu salud más cerca de ti, informó Departamento de Salud. Calendario de recolección de basura voluminosa y chatarra, agosto 2026. La ilustre Municipalidad de Maullín informa a la comunidad las nuevas fechas de instalación y retiro de contenedores para la campaña de recolección de basura voluminosa y chatarra en distintos sectores rurales de la comuna. Para el día de hoy, martes 18 de agosto, le corresponde el jardín ruta B854 con ruta B890, cruce el jardín. Retiro mañana miércoles 19 de agosto. Para el día de hoy, martes 18 de agosto, quemas de chuyaque, ruta B90 con ruta B908, cruce costado colegio. Retiro el día 21 de agosto. Para el 26 de agosto, sector Lolcura, costado plaza del sector, retiro el 27 de agosto. El mismo 26 de agosto, sector El Aval, cruce Chinchel, ruta B46, Rivera Norte, retiro el 27 de agosto. Invitamos a nuestros vecinos y vecinas a aprovechar esta campaña y depositar sus residuos voluminosos y chatarra exclusivamente en los puntos habilitados. El Comité Forestal y Medio Ambiente de Maullín cita a todos sus socios a una reunión para el día de mañana miércoles 19 de agosto a las 14:30 horas, 2:30 de la tarde, en la Junta de Vecinos de Peñol. Asistirán el delegado presidencial regional Cristian Palma, seremi de Agricultura, Transporte y Telecomunicaciones y Municipalidad de Maullín. Se hace extensiva la invitación a toda la comunidad de los sectores rurales a esta importante reunión. Atentamente, directiva Comité Forestal y Medioambiental de Maullín. Atención, emprendedores de la comuna, ya están disponibles las bases de postulación para los stands de Costumbre Bajo la Lluvia 2026, evento que se va a realizar en Carelmapu el próximo 29 de agosto. 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Allí encontrarás el documento con las bases, revisa los requisitos y asegúrate de respetar las fechas y los plazos establecidos para presentar tu postulación. No pierdas la oportunidad de ser parte de esta actividad, infórmate y postula a tiempo. Postulación hasta el día de mañana, miércoles 19 de agosto. Informa Municipalidad de Maullín. Vecinos y contribuyentes, la municipalidad informa que el proceso de pago de patente finalizó el 31 de julio. 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Recuerda que puedes consultar por facilidad de pago, convenio de pago. No arriesgues tu fuente de trabajo. 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Les informó Municipalidad de Maullín. 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
4: Continuamos con nuestra primera edición de Mensajes. Aviso parroquia de Maullín. La parroquia Nuestra Señora del Rosario saluda con gran alegría al Club General Baquedano, que logró el campeonato regional en la ciudad de Ancud. Dios los bendiga por este gran logro y sigan por la brecha de triunfos ante los siguientes desafíos. Saludamos con mucho cariño a la comunidad de Cumbre del Barro, que celebró su santo patrono, el padre Alberto Hurtado. Se avisa que el día de mañana miércoles celebraremos a San Expedito en la capilla de Maullín a las 19 horas, todos cordialmente invitados. Se invita a la adoración del Santísimo los jueves a las 19 horas en la capilla de Maullín. Atención fiscales, sotafiscales, centros católicos y delegados de capilla, se recuerda que el día viernes hay reunión en la casa parroquial desde las 10 de la mañana. Atención Maullín, Olmopulli, El Jardín, se invita, por ser el mes de la solidaridad, en honor al Padre Hurtado, llevar alimentos no perecibles en las misas que se harán durante esta semana. Horario de liturgia y misa para el día miércoles 19 de agosto, misa de San Expedito, 19 horas 7 de la tarde, capilla de Maullín. Jueves 20 de agosto, adoración al Santísimo, 19 horas, capilla de Maullín. Sábado 22 de agosto, 19 horas, capilla de Maullín. Domingo 23 de agosto, 11 de la mañana, capilla de Maullín, 14 horas, capilla de Olmopulli, 15:30 horas, capilla de El Jardín. Invita a Padre Milson, Consejo de Pastoral y Consejo de Fiscales. Nota necrológica. Atención, Misquihue, Olmopulli, Polpún, El Jardín, Tres Cumbres, Puerto Montt, Calbuco. Se comunica a familiares, relaciones y amigos el sensible fallecimiento de nuestra querida madre, suegra y abuelita, Diva del Carmen Gallardo Paredes, que en paz descanse. Fallecía el 16 de agosto del presente a los 85 años de edad en su casa habitación en Misquihue. Su cuerpo está siendo velado en el mismo domicilio. Su funeral se va a realizar el día de hoy, martes 18 del presente, en el cementerio de Misquihue, después de una santa misa en la capilla del mismo sector a las 14:30 horas. Firma su hijo José Luis Hernández, señora e hija. 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Nota necrológica. Atención Peñol y alrededores. Comunicamos el sensible fallecimiento de nuestra querida madre, suegra, abuela, bisabuela y tatarabuela, doña Violeta Iris Cabezas Llano, que en paz descanse, vecina del sector de Peñol, acaecida el día lunes 17 de agosto. Sus restos son velados en el salón velatorio del cementerio Parque Esperanza de la ciudad de Puerto Montt, ubicado en calle Serrano 11. Su funeral se va a realizar en el mismo parque el día de mañana miércoles 19 del presente a las 11 de la mañana. Lo participan sus hijos Raquel, Juan Carlos, yerno José, nietos, bisnietos y tataranietos. Invitación a misa, atención las trancas, quema de Chuyaquen, Chuyaquen, Maullín. Adela Toledo y familia comunican que por cumplirse el 20 de agosto, 3 meses del fallecimiento de nuestro querido esposo, padre, suegro, abuelito y bisabuelito, José Benjamín Gallardo Torralbo, que en paz descanse, se invita a una santa misa para este domingo 23 de agosto en la capilla de Maullín a las 11 de la mañana. Se invita a acompañar a familiares, vecinos y amigos, lo que compromete la gratitud de su esposa Adela Toledo Torres y familia. Tu ausencia duele, pero tu recuerdo y el amor que tenemos, que te tenemos, será infinito. Nota necrológica. Atención, Misquihuel, Mopulli, Polpún, El Jardín, Tres Cumbres, Puerto Montt, Calbuco. Se comunica a familiares, relaciones y amigos el sensible fallecimiento de nuestra querida madre, suegra y abuelita, Diva del Carmen Gallardo Paredes, que en paz descanse. Fallecía el 16 de agosto del presente a los 85 años de edad en su casa habitación en Misquihue. Su cuerpo está siendo velado en el mismo domicilio. Su funeral se va a realizar el día de hoy, martes 18 del presente, en el cementerio de Misquihue, después de una santa misa en la capilla del mismo sector a las 14:30 horas. Firma su hijo, José Luis Hernández, señora e hija. 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En mensaje en esta primera edición, es todo. Próxima edición a las 11:30 de la mañana.
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8: ¿Qué tal? ¿Cómo están? Les saluda Carlos Maturana. Les doy la bienvenida a esta nueva edición de noticias donde abordaremos la comisión transversal que busca impulsar una agenda de Estado contra la soledad. Cifras revelan que casi el 50% de los y las adultas mayores sufre de aislamiento. Sabremos de la oficialización de la gira de Chile por China en medio de controversia arancelaria por trabajo forzoso con Estados Unidos. Hablaremos de la querella presentada por el INDH contra la Escuela Naval de Valparaíso. Acusa torturas contra ex cadete.
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8: Chile oficializó la visita diplomática a China que llevará a cabo entre el 18 y 22 de agosto con el objetivo de reforzar acuerdos comerciales y de inversión. La misión oficial adquiere relevancia luego de que el portavoz de la Cancillería China, Lin Yan, destacar el rol estratégico de Chile en América Latina. A través de las redes sociales de la Cancillería de Chile, el ministro de Relaciones Exteriores, Francisco Pérez Mackenna, explicó que el principal objetivo de la gira es abrir nuevas oportunidades para el país.
7: Estamos por empezar una gira de alto valor estratégico a Asia-Pacífico, donde visitaremos China, Vietnam y Japón para impulsar la iniciativa Choose Chile y fortalecer los lazos comerciales con algunos de nuestros socios más importantes. Llevaremos una agenda política y comercial, donde buscaremos mostrar a Chile como el mejor destino para la inversión, los avances tecnológicos y también la atracción de capital humano. Buscamos conectar con el mundo público y privado para atraer nuevas oportunidades para el mercado chileno, diversificar nuestra canasta exportadora y generar empleos para los chilenos.
8: La agenda bilateral busca consolidar la relación con el principal socio comercial del país mediante reuniones de alto nivel y la promoción de la iniciativa Choose Chile. El despliegue cobra especial importancia estratégica para diversificar destinos de exportación y asegurar estabilidad a los envíos nacionales frente a la creciente incertidumbre en el comercio internacional. El viaje coincide con un complejo flanco abierto por Washington tras la confirmación de un arancel del 12,5% a exportaciones chilenas bajo el argumento de normas sobre trabajo forzoso y luego de que la Casa Blanca publicara un informe donde incluyó a Chile en una lista de 40 economías por presunto riesgo de transbordo ilegal para evadir tarifas a productos chinos.
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8: Diversos sectores políticos, autoridades del Ejecutivo y representantes locales lideraron una audiencia pública en el ex Congreso Nacional para impulsar una agenda de Estado contra la soledad. La iniciativa busca abordar un fenómeno que afecta tanto a jóvenes como a personas de la tercera edad. En el Congreso Nacional en Santiago se llevó a cabo la audiencia pública y la actividad reunió a parlamentarios y al ministro subrogante de Desarrollo Social y Familia, Gabriel Ugarte, con el objetivo de generar políticas públicas para frenar el aislamiento social. Recordar que según la sexta encuesta nacional de calidad de vida en la vejez UCEP, se evidenció que el 49,2% de las personas mayores experimenta soledad, comparado al 40% registrado en 2016. Además, un 55,5% presenta un alto riesgo de aislamiento social y un 30,7% padece ambas condiciones simultáneamente. Sobre esto habla el diputado Diego Schalper, impulsor de esta comisión.
9: Hoy día hemos tenido esta audiencia a propósito del tema de la soledad. Estamos muy conformes porque hemos dado pie a esta hoja de ruta que involucra acciones concretas en el ámbito legislativo, en el ámbito de las políticas públicas, en el ámbito de la integración pública y privada. Y por lo mismo seguiremos avanzando en esta hoja de ruta que lo que busca es establecer la soledad como un problema de Estado que podamos enfrentar entre los distintos órdenes del Estado a nivel nacional y también a nivel local, junto con las organizaciones sociales y poner esto en el primer lugar de la agenda.
8: El subsecretario de Servicios Sociales, Alejandro Fernández, comentó que estos números están principalmente vinculados a la soledad, a la falta de vínculos, de familia, de comunidad, y ese desafío lo tienen que trabajar todos juntos. Por otro lado, la investigación aplicada a jóvenes de segundo medio muestra que, aunque cerca de un 70% declara sentirse feliz o muy feliz, aparecen síntomas de malestar como la soledad asociados a la salud mental. La instancia entregará una hoja de ruta con compromisos concretos al presidente Kast con el fin de consolidar una estrategia junto al Ejecutivo enfocada en la prevención, acompañamiento y salud mental.
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8: Hallazgos de restos arqueológicos en las obras del nuevo acceso norte a Osorno activaron protocolos del Consejo de Monumentos Nacionales, situación que podría retrasar los trabajos y extender las excavaciones durante años.
6: La región de la Araucanía.
8: El Tribunal Laboral condenó al Servicio de Salud Araucanía Sur a pagar 20 millones de pesos por daño moral a un funcionario del Hospital de Padre Las Casas tras vulnerar sus derechos en un extenso sumario que terminó absolviéndolo.

0: de víctimas afectadas por el episodio de contaminación ocurrido en 2018 en las comunas de Puchuncaví y Quintero entregaron una carta al Ministerio de Relaciones Exteriores para que se respete la resolución entregada por la Comisión Interamericana de Derechos Humanos. ¿En qué consta este documento? Javier Vera nos lo cuenta en el siguiente informe.
1: Las víctimas de los episodios de contaminación registrados en Quintero y Puchuncaví llegaron hasta el Ministerio de Relaciones Exteriores para solicitarle al gobierno que siga las indicaciones de la Comisión Interamericana de Derechos Humanos, CID, y abra una mesa de conciliación y solución amistosa por la denuncia presentada ante el Estado. En detalle, la petición fue formalizada mediante una carta dirigida al ministro de Relaciones Exteriores, Francisco Pérez Maquena, en la que el abogado representante de 1.034 vecinos y familias le pide a la Cancillería que adopte una posición activa. Habla el abogado Renberto Valdés.
2: Le pedimos que se allane a la indicada petición y haga una mesa de diálogo y colaborativa que consiga por fin, después de 8 años de largos litigios judiciales, una reparación para las víctimas que representamos. Durante este largo camino han fallecido ya 17 víctimas, que hoy en delegación están representadas por sus familiares. No queremos que esto siga continuando. Necesitamos que el Estado de Chile repare a las víctimas de la contaminación por Irán El Jevi y del ENAP en Quintero y Puchuncaví.
1: En la carta señalaron que la CID transmitió formalmente la petición al Estado el 5 de febrero de 2026 por una presunta vulneración de los derechos a la vida, salud e integridad personal. Sin embargo, la comisión notificó que el Estado no respondió dentro del plazo establecido. Las víctimas cuestionan que la Cancillería puede adoptar una posición distinta. Además, agregaron el fallo de la Corte Suprema ENAP, que terminó absorbiendo a los ejecutivos por un estrecho margen de 3-2.
0: El Instituto Nacional de Derechos Humanos informó que se presentó una querella contra la Escuela Naval por presuntas torturas ocurridas contra un ex cadete, Ornella Mellado. Nos da cuenta de este caso.
3: El Instituto Nacional de Derechos Humanos interpuso una querella contra la Escuela Naval Arturo Prat de Valparaíso por el delito de tortura contra un joven de 25 años, quien se encontraba en proceso de formación en la institución. El ex cadete habría sido sometido a agresiones físicas, amenazas y episodios de asfixia por ahorcamiento, las que concluyeron con el aislamiento del joven en la enfermería del recinto, donde no se brindó la atención necesaria y posteriormente se le obligó a firmar la baja por desinterés vocacional. Esta querella por parte del INDH se suma a la denuncia presentada por el abogado particular Rodolfo Prech ante la Fiscalía del Ministerio Público contra los cadetes agresores y el director de la institución. Escuchemos al jurista.
4: Quienes agredieron a mi representado lo sometieron a verdaderas torturas. El capitán Juan Pablo Castro, director de la Escuela Naval, fue implacable en intentar ocultar las agresiones que sufrió la víctima e incluso en intentar dejar en la impunidad las represalias de las que fue víctima mi representado ya siendo ex cadete. Y nosotros seremos implacables ejerciendo las acciones judiciales tendientes a que se investigue y sancione penalmente a los responsables de los delitos. Y si es necesario, recurriremos a la Comisión Interamericana de Derechos Humanos.
3: En tanto, el padre del cadete afectado cuestionó a la institución y enfatizó que busca justicia contra quienes resulten responsables.
5: Mi hijo no merecía que se le arrebatara así su sueño de ser cadete y futuro oficial de Marina. Es un sueño que tuvo desde niño, lo apoyamos siempre como familia. Después de un año intenso de preparación logró ingresar, pero lamentablemente todo terminó abruptamente de la peor manera para él y para nosotros. Como padre, busco justicia, que la Fiscalía Local investigue las torturas y los demás delitos de los que fue víctima mi hijo en la Escuela Naval y que los tribunales apliquen el máximo de las penas que contempla la ley a los autores y partícipes de estos hechos.
3: Desde la Armada afirmaron estar en conocimiento de las acciones legales, reiterando estar a disposición para entregar información necesaria para una investigación.
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0: La exención de contribuciones para adultos mayores favorecerá a 8.697 viviendas en la región, principalmente en Concepción, mientras municipios respaldan la medida exigiendo una compensación efectiva para evitar mermas en sus presupuestos locales. Eso es todo por el momento. Nos encontramos en la siguiente edición de noticias.
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10: Son las 10 de la mañana.
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0: Departamento de Salud, te escuchamos, Cristian, adelante.
1: Muchas gracias, estimados, por el contacto. Departamento de Salud a esta hora les entrega información respecto a la ronda médica del día de hoy. Posta Peñol, médico, podóloga y trabajadora social. Esta última profesional con visitas domiciliarias. Hasta Misquihue, el traslado ha sido de la profesional enfermera. La pasada recibe la visita el día de hoy de matrona, enfermera, kinesiólogo, psicóloga y educadora de párvulo. Esta última profesional con visitas domiciliarias. Y hasta que en Huir se trasladaron los profesionales médico, odontóloga, kinesiólogo y nutricionista. Recordamos también a nuestros vecinos del sector de Astilleros y alrededores que el día de hoy asisten nutricionista y kinesiólogo jornada de la mañana. También informamos que continúa la vacunación contra la influenza y todas las enfermedades respiratorias en todos los centros de salud de nuestra comuna. Y para los más pequeños de la ciudad de Maullín, alumnos de la escuela Pablo Neruda, Encarnación Olivares y José Abelardo Núñez, continúa la atención dental del módulo JUNAEP en Gaspar del Río 85, entre Capitanía de Puerto y Departamento de Salud Municipal. Con una excepción, los niños que tienen 6 años. Niños y niñas son atendidos, ese grupo etario, por el programa GES de Salud Bucal. Con esa información, Departamento de Salud les desea que tengan una excelente jornada.
0: Muchas gracias, Cristian. Ahí estaba Cristian Sánchez con la información del Departamento de Salud. Y nosotros comenzamos a revisar y escuchar algunas canciones. Nuestra portada musical para el día de hoy, un poquito romántico y con mentiras. Así es, porque viene Enrique Iglesias con este Mentiroso.

A 10 de la mañana con 12 minutos, 10 de la mañana 12 minutos, ahí estaba ese recuerdo con Enrique Iglesias a esta hora de la mañana. Antes de, por supuesto, continuar con nuestra programación habitual, este matinal, bueno, hay personas que tal vez no lo están pasando tan bien en cuanto a salud, así que le enviamos un cordial saludo a todas las personas que tienen dificultades por estos días con lo que es la salud. Y que tengan una pronta recuperación, en forma general, por supuesto. Y también hay por ahí una persona auditora de nuestra emisora que está hospitalizada en la ciudad de Puerto Montt, así que le enviamos un cordial saludo a esta hora de la mañana. No escucha, lo bueno del internet que puede llevar la señal de los medios de comunicación para otros lugares, así que le enviamos un cordial saludo, muchas ganas, no es necesario que digamos su nombre, pero le enviamos una muy buena vibra, así que tenga una pronta recuperación. Y para todas las personas que tal vez lo estén pasando malito por estos días, que tengan la fe que todo va a salir bien en cuanto a la salud. Las 10 con 13 minutos... A esta hora, como siempre decimos, no estamos solos, siempre bien acompañados de quienes nos auspician este tren matinal. 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
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Bueno, entonces, amigos, les vamos a seguir acompañando a través de Pangal FM, la estación en la comuna de Maullín, con más canciones. En un ratito más estaremos también con más que noticia a través del 112.7.

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5: ¿Cómo están ustedes? Bienvenidos a Más que Noticias en este horario. PDTI prepara taller de cestería en fibra natural y nueva expo rural en Maullín para estos próximos días. Emprendedoras de la comuna de Maullín buscan avanzar en un proyecto de encadenamiento productivo y nuevos espacios de comercialización. Comunidad Mapuche Trecahuenu inaugura mejoras en su espacio cultural de Tentén con una inversión cercana a los 14 millones de pesos. Este domingo celebra el mes de la niñez y la juventud desde el mediodía en el gimnasio de la Escuela Encarnación Olivares. A esta hora, el Consejo Municipal de Maullín saludan a los campeones regionales y el título conseguido por el general Baquedano. Informaciones que comenzamos a detallar a partir de este instante.
6: Así que nuevamente le doy las gracias, ¿no es cierto?, a mi vecino Mino, que debe estar contento también ahí, ¿no es cierto?, al anciano Piga y tanta historia que tiene nuestro barrio. Y la gratitud sobre todo a todas las personas que han sabido reconocer y hacer público su gratitud a los amigos de Naval, del Arcoíris, de Ramírez, vi gente de Los Muermos entregando salud, así que hemos tenido un buen efecto sobre la región.
5: Están haciendo uso de la palabra entonces los concejales.
6: Eso, chicos, muchísimas gracias, de verdad, muy agradecido. El señor alcalde.
7: Muchas gracias, César.
5: Estamos en vivo.
7: Yo, la verdad, agradecerle a los dirigentes por el respeto y también el ser muy consciente al momento. Pero yo me río mucho, la Paola siempre llega a la oficina como apurada y jefe y hace las peticiones, pero de una manera que es difícil no salir uno mismo e ir a hacer la gestión. Creo que es más dulce cuando los resultados se dan, y en este caso se dio. Vamos a hacer una campaña para juntar tambores plásticos, va a ser una gran balsa para poder llegar a incendio, yo creo. No, un poco lo que decía Orlando y otro de los concejales, tengo que ya ir pensando, porque esas son palabras mayores.
5: Bueno, usted puede seguir la transmisión entonces de lo que está ocurriendo en el Consejo Municipal a esta hora. Hubo un reconocimiento, le contamos rápidamente, hubo un reconocimiento al Club Deportivo por este logro y también al director técnico y cuerpo técnico del general Baquedano en el inicio de la reunión del Consejo Municipal, que usted la puede observar, aún está en vivo trabajando. Nosotros seguimos con otras informaciones. El Programa de Desarrollo Territorial Indígena PDTI prepara una nueva jornada de actividades orientadas a fortalecer los conocimientos, las habilidades y emprendimiento de sus participantes. Una de las iniciativas será el taller de cestería en fibra natural que se va a realizar este jueves tras haber sido postergado. La actividad se va a desarrollar durante toda la jornada entre las 9 y las 4 de la tarde en la sala de talleres laborales de Cayo Higgins. Durante el taller, los participantes van a conocer las principales técnicas para extraer y tratar también fibra natural como la manila, además de aprender a elaborar diferentes piezas y canastos, así lo detalló Benjamín González desde el PDTI.
8: Un taller de elaboración de cestería con fibras naturales como la manila. Ese taller se va a realizar en la sala de talleres laborales, en el segundo piso de la casona donde se encuentra nuestra oficina, y va a tener una duración de toda la jornada, donde la gente, usuarios participantes, van a poder elaborar desde individuales hasta canastos, conocer las principales maneras de extraer esta fibra, cómo tratarla y cómo elaborar estos productos.
5: En tanto, para el viernes está programada una nueva versión de la Expo Rural que tendrá como escenario central la avícola Loncomilla en el sector del Peñol. La actividad va a reunir a empresas y emprendedores vinculados precisamente al mundo agrícola con exposición de maquinarias, sistemas de riego, tecnología de drones, viveros y además diversos servicios para el sector. También habrá venta de alimentos y participación de emprendedoras que van a presentar productos elaborados en la sala de elaboración, dijo Benjamín González.
8: Y en cuanto a la segunda actividad que tenemos programada, es la Expo Rural, que va a tener lugar APA Hipólito Loncomilla en Peñol, donde va a haber una exposición de maquinaria, empresas agrícolas, de riego, de drones, viveros. También van a haber ventas de alimentos, van a haber emprendedoras con sus productos de la sala de elaboración. Y en especial varias empresas, así que va a ser un evento bastante bastante bonito, bastante grande, y esperamos que toda la comunidad se acerque a darle mayor realce a la actividad.
5: Desde el PDTI destacan que este año se registra un importante aumento en la participación de empresas locales y regionales, fruto de las gestiones realizadas durante los últimos meses, consolidando esta iniciativa como un espacio de encuentro, promoción y oportunidades para los productores y emprendedores del territorio. Faltan 20 minutos para las 11 de la mañana y una veintena de mujeres emprendedoras de distintos rubros y sectores de la comuna participaron en una reunión de trabajo destinada a conocer sus necesidades y evaluar nuevas oportunidades para fortalecer sus actividades productivas. El encuentro tuvo como principal objetivo realizar un diagnóstico de las usuarias y presentar una posible iniciativa para ser postulada al gobierno regional, orientada a generar encadenamiento productivo que permita avanzar desde la elaboración hasta la comercialización de sus productos. Para concretar la iniciativa, se trabaja en la recopilación de los antecedentes técnicos y administrativos requeridos, dijo Nicolás Vera desde el área de desarrollo productivo.
9: Sobre la concesión de locales municipales disponibles en la comuna, tanto del mercado de Maullín como la feria productiva Calmapu, como un local que está ubicado en la plaza de nuestra comuna que se llama 21 de mayo, comúnmente conocido. Por una parte es eso, por otra parte una modificación presupuestaria que va a realizar la directora de finanzas, y por otra parte un nuevo cobro para la calle Techada, específicamente para el trabajo que realizan ellas. Es un nuevo derecho que se va a tasar.
5: Finalmente, se indicó que durante la reunión también se abordaron importantes avances en la formalización de los emprendimientos, aclarando dudas y derribando también mitos relacionados con una eventual pérdida de beneficios sociales. En este sentido, se destacó la necesidad de cumplir con la normativa vigente, incluyendo el inicio de las actividades y la correspondiente resolución sanitaria según las características de cada emprendimiento, dijo Nicolás Vera.
9: Sí, pues la idea era hacerles el diagnóstico a todas, explicar las condiciones de postulación y andar, digamos, con transparencia de los procesos, los plazos y las condiciones que ellas tienen que cumplir para ser partícipes de la postulación de esta iniciativa. Así que la invitación también es a formalizarse, siempre lo recalco en las reuniones, a derribar mitos en cuanto a pérdida de beneficios sociales. Y se le hizo la invitación en todo momento de que se formalicen, cumplan los requisitos y cumplan con todas las patitas de la formalización también, porque a veces se quedan solamente con que tienen resolución sanitaria, pero tienen que tener inicio de actividad y otro que exige la norma. Así que la idea es eso, la invitación está, el proyecto, si Dios quiere, va a estar postulado, así que vamos a seguir trabajando ahora con las usuarias que tengan inicio de actividades para postular la iniciativa y que nos vaya bien. Ojalá, Dios mediante.
5: Finalmente se informó que existirá un proceso de acompañamiento para las emprendedoras, tanto formalizadas como aquellas que aún se encuentran en proceso, con el objeto de, o propósito de facilitar el cumplimiento de los requisitos y abrir nuevas oportunidades para acceder a mercados establecidos, comercializar sus productos y desarrollar sus negocios de manera segura y sostenible. Y con una ceremonia marcada por el reconocimiento a la cultura y el trabajo comunitario, la comunidad mapuche Trecagüenú realizó la inauguración y cierre de un proyecto financiado a través del Fondo Nacional que permitirá mejorar las condiciones de su espacio cultural ubicado en el sector Tentén. La obra incorpora además soluciones sanitarias particulares mediante fosa séptica debido a las dificultades existentes en el sistema de alcantarillado. Los trabajos fueron ejecutados con mano de obra local de Maullín, contribuyendo también a la generación de oportunidades de la propia comunidad, dijo Ana Olmedo, quien asistió en representación del alcalde Navizosa.
10: Fue la inauguración y el cierre de un proyecto Fondar Nacional que fue postulado por la comunidad Trequehueno, que consistía en la construcción de servicios higiénicos para tener un acceso universal, principalmente de las personas adultas mayores y que con algún grado de dificultad en que concurren a ese espacio cultural que tenemos en el sector Tentén. Considere una solución sanitaria particular porque sabemos que en Tentén tenemos un problema con el sistema alcantarillado, entonces contempla una fosa séptica.
5: La ceremonia contó con la presencia de los integrantes del Consejo Municipal y un representante de INDAP, mientras que la Seremi de Salud, en este caso, se excusó de participar debido a otros compromisos. Seremi de Gobierno debió ser. El nuevo espacio más amplio y mejor habilitado va a permitir continuar desarrollando actividades culturales y comunitarias, incorporando además condiciones de mayor acceso e inclusión para las personas adultos mayores en ese sector. Este domingo 23 de agosto en Maullín se vivirá una entretenida jornada en el marco de la celebración del mes de la niñez y la juventud, con una actividad especialmente pensada para niños, niñas y adolescentes, jóvenes y las familias. La jornada va a desarrollarse entre las 12 y las 6 de la tarde en el gimnasio de la Escuela Encarnación Olivares, con entrada completamente gratuita y diversas atracciones para disfrutar durante toda la jornada. Así lo detalló Tamara Donoso, encargada de la oficina de la niñez.
11: Lo que vamos a tener es una Expo Geek. Es una propuesta nueva en nuestra comuna que guarda relación con la cultura de K-pop, anime y todos esos intereses que son de nuestros niños, niñas, adolescentes y también jóvenes, ¿ya? Esto lo recogimos en el Consejo Consultivo de Niños, Niñas y Adolescentes, donde ellos nos manifestaron querer tener un espacio como este. Así que esta expo va a contar con distintos tipos de stand, tanto de ventas como de juegos. Vamos a tener una zona gamer con consolas retro y consolas actuales. Vamos a tener más de 30 juegos de mesa, expositores, ilustradores. Van a haber coleccionistas y muchas actividades, concursos también. También de ramen picante, concurso de Blade, que son juegos que son también de hoy día de nuestros niños y nuestros adolescentes que les gusta esto de la cultura anime y la cultura K-pop.
5: Desde la organización hicieron un llamado a las familias a participar de esta actividad. Los menores de 14 años deberán asistir obligatoriamente acompañados por un adulto, buscando que la jornada sea también una instancia familiar de encuentro, entretención y conocimiento. La invitación también se extiende a madres, padres y cuidadores, considerando que esta nueva cultura representa potenciales nichos de emprendimiento. En ese contexto se evalúa desarrollar también próximamente un mini taller de este emprendimiento relacionado a la cultura geek.
11: Bueno, las recomendaciones siempre son que los niños menores de 14 años siempre deben ir acompañados por un adulto. Entendemos que a veces nosotros visualizamos a nuestros niños de 12, 13 años como ya algo independiente. Sin embargo, siempre deben andar acompañados por un adulto. La idea es que vayan en familia, que vayan a disfrutar, que vayan a conocer también de esto. Y también es una invitación para las personas adultas para poder ir identificando también un nicho emprendedor, porque probablemente van a haber ideas de negocio. De hecho, también la productora que va a trabajar con nosotros nos habló de una propuesta de un posible mini taller de emprendimiento. ¿Para qué? Para poder darle también a los padres, madres y cuidadores opciones de cómo poder también hacer negocios con esta cultura que quizás en Maullín no está tan desarrollada sobre los adultos, pero a nivel regional y nacional está pegando súper fuerte este tipo de eventos.
5: Una jornada gratuita y familiar que busca abrir nuevos espacios de participación para las nuevas generaciones y dar respuesta a los intereses planteados por los propios niños, niñas y adolescentes de la comuna de Maullín. Faltan 12 minutos para las 11 de la mañana y con el objetivo de fortalecer la prevención y preparación frente a eventuales emergencias, se desarrolló un taller de microzonificación de riesgo para la comunidad de la Ribera Norte, iniciativa realizada en conjunto con SENAPRED. La actividad buscó identificar las principales situaciones de riesgos presentes en el territorio y levantar propuestas que permitan mejorar la gestión y respuesta ante eventuales desastres. Durante el taller, los participantes identificaron distintas problemáticas relacionadas con caminos, puentes y otros puntos críticos, información que será fundamental para avanzar, se dijo, en la elaboración de un plan de respuesta y definición de acciones de mejorar desde la oficina de emergencia. En coordinación con SENAPRED, antecedentes que entregó Noelia Peredo, profesional del programa para pequeñas localidades.
12: El taller se llama Microzonificación de Riesgos para la Comunidad. La idea es levantar algunas situaciones de desafío, sobre todo, y por mejorar para poder manejar situaciones de riesgo de desastre. Tuvimos el ejemplo el año pasado de la necesidad de evacuar los territorios por riesgo de inundación. Y en el desarrollo de esa actividad se fueron identificando algunas situaciones con respecto de los caminos, puentes y algunos otros riesgos. La idea es poder levantar esa información y generar un plan después, tanto desde la oficina de emergencia como en coordinación con SENAPRED.
5: La jornada contó con la participación de carabineros, personal de posta rural, dirigentes comunitarios y representantes de programas, quienes aportaron sus conocimientos y experiencias desde la perspectiva y en respectivos ámbitos, mientras los habitantes del territorio permitieron identificar situaciones que afectan directamente a la comunidad. Así lo detalló Noelia Peredo.
12: Claro, la idea es, en el fondo, cada uno identifica cosas desde su perspectiva. Los pobladores, los habitantes del territorio van a identificar algunas cosas. Por otro lado, la gente de carabineros y de seguridad van a hablar también desde su expertise. Y, por supuesto, la gente de salud, que tiene mucho que decir con respecto a la identificación de personas que necesitan apoyo en el momento de evacuación. Entonces, tener todas las miradas nos ayuda a hacer un mejor trabajo, un mejor plan, identificar mejor las situaciones a mejorar.
5: La iniciativa representa un paso importante para avanzar hacia una gestión preventiva de los riesgos, incorporando el conocimiento de quienes se viven diariamente en el territorio y fortaleciendo la coordinación entre la comunidad y los organismos responsables de emergencia. Bueno, y ayer fue solucionado el inconveniente registrado el viernes pasado con el furgón del Departamento de Salud Municipal de Maullín, que transportaba, como fue públicamente difundido, pacientes de diálisis y que había sido retenido en el peaje troncal en Calbuco por la concesionaria Ruta del Canal. Tras las gestiones realizadas, se estableció que se trató de un problema de comunicación, siendo que fue aclarada y resuelta ayer. La concesionaria aseguró que el inconveniente no volverá a producirse, garantizando la continuidad del traslado de los pacientes. Durante el encuentro se estableció que el problema se originó principalmente por un inconveniente de comunicación, situación que fue aclarada y resuelta, permitiendo retomar el funcionamiento en las mismas condiciones en que se venía trabajando desde febrero, dijo la directora del DESAM de Maullín, Vanessa Oyarzún.
13: Concurrir a tempranas horas de la mañana a la plaza de peaje del troncal Calbuco, ¿cierto? Para poder sostener una reunión con los encargados de esta plaza de peaje, quienes me recibieron muy amablemente, referencia a lo acontecido el día viernes. Me recibió el jefe de operaciones y el jefe de seguridad vial, ambos muy amables y con amplia apertura al diálogo, ya motivo por el cual esta situación la pudimos conversar y finalmente se pudo resolver para poder seguir funcionando en las mismas condiciones en las que veníamos colaborando desde el mes de febrero hasta la fecha.
5: Los encargados de la plaza explicaron además los aspectos normativos que regulan el funcionamiento del peaje establecido bajo disposición del Ministerio de Obras Públicas. En la reunión se aclaró que el recorrido utilizado por el vehículo municipal no tiene como finalidad evadir el pago del peaje troncal, sino que corresponde a una ruta de servidumbre habilitada para los residentes del sector del Empalme en la comuna de Maullín. Esta vía resulta fundamental para el traslado de uno de los usuarios del programa de diálisis que reside en dicho sector, Como resultado de las gestiones realizadas, se acordó que no volverían a producirse inconvenientes para el traslado de los pacientes de diálisis por este trayecto, indicándose que el problema que se produjo fue por falta de comunicación, dijo Vanessa Oyarzún.
13: O sea, según el análisis que nosotros hicimos en conjunto, básicamente fue un problema de comunicación. Con diálogo y conversación, como lo hicimos el día de hoy, finalmente pudimos darle una respuesta a esta problemática en beneficio de nuestros usuarios de diálisis de la comuna.
14: ¿No van a tener problemas entonces?
13: No, exactamente, no vamos a tener dificultades. Ellos igual nos explicaban el aspecto normativo que los rigen, mandatado desde el Ministerio de Obras Públicas, lo cual es ampliamente entendible, pero también ahí pudimos comunicar que en realidad lo que nosotros estábamos apelando y la ruta que nosotros estábamos utilizando no implica, ¿cierto?, el paso del peaje troncal, sino que es una ruta de servidumbre que está habilitada justamente para los residentes del sector del Empalme, donde nosotros trasladamos a un usuario de diálisis que vive en este sector.
5: Finalmente se enviarán los correos formales con los puntos abordados y los antecedentes solicitados con el objetivo de dejar respaldo de lo acordado y evitar que una situación similar vuelva a repetirse, garantizando la continuidad de un traslado que resulte esencial para los usuarios del servicio. 6 minutos para las 11 de la mañana. La Municipalidad de Maullín avanza en la preparación de las bases para la concesión de locales principales disponibles en distintos puntos de la comuna, generando nuevas oportunidades para emprendedores y vecinos que buscan desarrollar sus actividades comerciales. Entre los espacios considerados se encuentran el Mercado de Maullín, la Feria Productiva de Carelmapu y locales ubicados ahí en la Plaza 21 de Mayo. Las propuestas serán presentadas y analizadas en un par de minutos más por parte del Consejo Municipal para su análisis y aprobación. De acuerdo con lo previsto, las postulaciones podrían comenzar a partir del 24 de agosto, así lo dio a conocer esta mañana Nicolás Vera, encargado de Fomento Productivo.
9: Sobre la concesión de locales municipales disponibles en la comuna, tanto del mercado de Maullín como la Feria Productiva Carelmapu, como un local que está ubicado en la plaza de nuestra comuna que se llama 21 de Mayo, comúnmente conocido. Por una parte es eso, por otra parte una modificación presupuestaria que va a realizar la directora de finanzas y por otra parte un nuevo cobro para la calle Techada, específicamente para el trabajo que realizan ellas, es un nuevo derecho que se va a tasar.
5: Desde el municipio se invitó a los emprendedores y vecinos interesados a mantenerse atentos a la publicación de las bases, donde se va a detallar la disponibilidad, los requisitos y destinación de cada local. A esta hora, el Consejo Municipal va a abordar estos temas. La iniciativa busca poner en valor espacios municipales y ampliar las oportunidades para el desarrollo del emprendimiento y el fortalecimiento de la economía local. Una creciente preocupación han manifestado organizaciones ambientales y representantes de las comunidades de Maullín ante el proyecto impulsado por la empresa Rexin, esto en el Empalme, iniciativa que contempla ampliar las capacidades de una planta destinada al tratamiento de residuos industriales mediante procesos de pirólisis y gasificación. Durante una instancia de información ayer y participación ciudadana, la representante del municipio Loreto Calderón explicó que el municipio ha facilitado espacios para informar a la comunidad a la solicitud, por cierto, de Basura Cero Chile, que realizó ayer una participación ciudadana y la educación ambiental en esta comuna.
15: Nosotros facilitamos los espacios, invitamos a la comunidad por solicitud de Basura Cero Chile a informar respecto a la tecnología que se está utilizando en el piloto que se tiene de la empresa Rexin en el sector del Empalme. Ya como municipio tratamos de velar siempre por educar e informar a la gente, a los vecinos, tanto de ambas partes, ya sea por parte de la empresa, por medio de los procesos de participación ciudadana que convoca el Servicio de Evaluación Ambiental, donde nuestro rol es hacer difusión e invitar a la comunidad a estos procesos para que pueda enterarse de lo que está pasando. Y también, por otra parte, ¿no es cierto?, le brindamos los espacios, en este caso, el día de hoy, para que nos cuenten también cuáles son los detalles o el otro lado de esta tecnología, para que todos los vecinos estén informados respecto a las tecnologías o las empresas que se están emplazando en sus sectores, en este caso en el sector del Empalme.
5: En la jornada participó Alejandra Parra, quien es coordinadora nacional de la Alianza Basura Cero Chile, e integrantes del equipo latinoamericano de la Alianza Global para las Alternativas de la Incineración, quien expuso los cuestionamientos que existen respecto del proyecto. Según lo planteado por las organizaciones, la iniciativa busca cuadruplicar la capacidad de una planta piloto cuyo proyecto anterior habría sido aprobado en el 2019 sin una evaluación de impacto ambiental, situación que también ha sido objeto de cuestionamientos.
16: Hoy vine a hablar sobre la pirólisis, que es una forma de incinerar la basura, de quemar la basura. Y la razón de venir a hablar de la pirólisis es que hay un proyecto en evaluación ambiental en estos momentos que es para cuadruplicar la capacidad de una planta de pirólisis y gasificación de basura industrial aquí en la comuna de Maullín. Es el proyecto de la empresa Rexin, que tiene una planta, un relleno sanitario de residuos industriales en el sector El Empalme, y que pretende cuadruplicar su planta de gasificación, que fue aprobada sin evaluación ambiental el año 2019. Entonces, es muy alarmante que se esté pensando cuadruplicar la capacidad de un proyecto que no fue evaluado ambientalmente, que se le otorgó permiso, a nuestro parecer, de manera ilegal, que ese proyecto debería haber sido evaluado, y es por eso que también interpusimos una denuncia en la Superintendencia del Medio Ambiente por evasión del sistema de evaluación de impacto ambiental que ocurrió el año 2019 cuando el Servicio de Evaluación Ambiental aprobó esta planta piloto sin evaluación.
5: El proyecto se encuentra actualmente en evaluación ambiental, proceso que se inició en diciembre y que tiene como fecha límite de resolución el 14 de septiembre del 2026, dijo Alejandra Parra.
16: El proyecto está en evaluación ambiental, ingresó en diciembre del año pasado y tiene plazo para evaluación hasta el 14 de septiembre de este año. Así es que prontamente se debería estar votando. Así es que aprovecho a hacer un llamado urgente a la ciudadanía para que se informe, a los sectores productivos de la comuna, de las comunas alrededor también, porque esto no solo afectaría a Maullín, sino que también a Puerto Montt, a Calbuco, que son comunas que colindan ahí.
5: Desde las organizaciones participantes hicieron un llamado a la comunidad y a los distintos sectores productivos a informarse sobre los antecedentes del proyecto, participar en las instancias correspondientes y expresar sus observaciones y preocupaciones ante las autoridades competentes. Asimismo, plantearon la necesidad de mantener una vigilancia ciudadana sobre el proceso y continuar utilizando los mecanismos de denuncia ambiental disponibles ante la Superintendencia del Medio Ambiente. Muy bien, llegamos al final de esta entrega de noticias correspondiente a este día, martes 18 de agosto. Lo hacemos con este resumen de las principales informaciones. Alcalde y concejales saludaron durante esta jornada al campeón regional y al título conseguido por el general Baquedano. Organizaciones ambientales expresan preocupación por el proyecto de ampliación de la planta de residuos de Rexin en el sector del Empalme, en la Ruta 5 Sur. Municipio prepara concesiones de locales en el mercado de Maullín, Feria Productiva de Carelmapu y Plaza 21 de Mayo. El tema es votado a esta hora en el Consejo Municipal en pleno. Solucionan inconvenientes por furgón municipal que traslada pacientes de diálisis en el peaje de Troncal en Calbuco. Emprendedores de la comuna buscan avanzar en un proyecto de encadenamiento productivo y nuevos espacios de comercialización. Este domingo se celebra el mes de la niñez y de la juventud desde el mediodía en el gimnasio de la Escuela Encarnación Olivares. Juegos de mesa y concursos para toda la familia. Muy bien, nos vamos. Muchas gracias por seguirnos, por estar junto a la compañía de la radio Pancal de Maullín, que ya vuelve con toda su programación habitual durante esta jornada matinal de hoy, martes 18 de agosto. Exactamente. 11 de la mañana con 2 minutos y medio.
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2: Son las 11 de la mañana, 3 minutos.
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Tenemos ya las 11 de la mañana con 13 minutos. Tenemos ya horario donde saludamos a quienes son nuestros auspiciadores aquí a través de la 102.7 en el día de hoy. Así que comenzamos con nuestros auspiciadores hoy día martes. 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

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Es entonces nuestra publicidad de nuestros auspiciadores a través de la 102.7, el tren matinal, 11 de la mañana ya con 24 minutos. Continuamos con más música. Se nos acerca lo que es nuestra segunda edición de mensajes a través de la 102.7.

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4: Siendo ya las 11 de la mañana con 33 minutos, comenzamos nuestra segunda edición de mensajes para hoy día martes. Por cierre del local de cocina-restaurant, se vende servicios, platos, copas con pedestales, congeladora, microondas y un mueble de cocina. Además de mesas para 4 personas con las 4 sillas. Verdaderos interesados, contactarse al fono. Más 569-9673-9792. Con la señora Mari. Atención sector de astilleros. Durante la semana del 17 al 21 de agosto, el equipo de salud estará presente en la posta astilleros. Hoy martes, con kinesiólogo y nutricionista. Mañana miércoles, con médico y matrona. Cuidamos tu salud más cerca de ti. Informó Departamento de Salud. Calendario de recolección de basura voluminosa y chatarra, agosto 2026. La ilustre municipalidad de Maullín informa a la comunidad las nuevas fechas de instalación y retiro de contenedores para la campaña de recolección de basura voluminosa y chatarra en distintos sectores rurales de la comuna. 18 de agosto, sector del Jardín. Ruta V854 con ruta V890, cruce el Jardín. Con retiro el día 19 de agosto. Igualmente hoy 18 de agosto en Quemas de Chuyaquen. Ruta V90 con ruta V908, cruce costado colegio. Con retiro el día 21 de agosto. 26 de agosto, sector de la Holcura, costado de la plaza del sector, con retiro el día 27 de agosto. Igualmente el día 26 de agosto en sector de El Aval, cruce Chinchel con ruta V46, Rivera Norte. Retiro el día 27 de agosto. Invitamos a nuestros vecinos y vecinas a aprovechar esta campaña y depositar sus residuos voluminosos y chatarra exclusivamente en los puntos habilitados. El Comité Forestal y Medioambiental de Maullín cita a todos sus socios a una reunión para el día miércoles 19 de agosto a las 14:30 horas en la sede de la Junta de Vecinos de Peñol. Asistirán el delegado presidencial regional, Cristian Palma, Seremis de Agricultura, Transporte y Telecomunicaciones y Municipalidad de Maullín. Se hace extensiva la invitación a toda la comunidad de los sectores rurales a esta importante reunión. Atentamente, la directiva del Comité Forestal y Medioambiental de Maullín. Atención a emprendedores de la comuna. Ya están disponibles las bases de postulación para los stands de Costumbres Bajo la Lluvia 2026, evento que se realizará en Caralmapu el próximo 29 de agosto. Para participar, ingrese a la página web municipal y dirígete a la sección de documentos de interés. Ahí encontrarás el documento con las bases. Revisa los requisitos y asegúrate de respetar las fechas y plazos establecidos para presentar tu postulación. No pierdas la oportunidad de ser parte de esta actividad, infórmate y postula a tiempo. Postulación hasta el día 19 de agosto. Informa Municipalidad de Maullín. Vecino y contribuyente. La municipalidad informa que el proceso de pago de patentes finalizó el día 31 de julio. Si estás atrasado, evita sanciones legales y la clausura inmediata de tu local de comercial. Te esperamos de lunes a viernes de 8:30 a 14 horas en la oficina de rentas y patentes ubicado en primer piso del edificio consistorial. Recuerda que puedes postular por facilidades de pago. No arriesgues tu fuente de trabajo y regulariza tu patente hoy. 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
4: Avisos, parroquia de Maullín. La parroquia Nuestra Señora del Rosario saluda con gran alegría al Club General Baquedano que logró el campeonato regional en la ciudad de Castro. Dios los bendiga por este gran logro y sigan por la brecha de triunfos ante los siguientes desafíos. Saludamos con mucho cariño a la comunidad de Cumbre el Barro que celebró su santo patrono, al padre Alberto Hurtado. Se avisa que el día miércoles celebraremos a San Expedito en la capilla de Maullín a las 19 horas, todos cordialmente invitados. Se invita a la adoración del Santísimo los jueves a las 19 horas en la capilla de Maullín. Atención fiscales, sotafiscales, centros católicos y delegados de la capilla, se recuerda que el día viernes hay reunión en la casa parroquial desde las 10 de la mañana. Atención Maullín, Olmopulli y El Jardín, se invita por ser el mes de la solidaridad, en honor al Padre Hurtado, llevar alimentos no perecibles en las misas que se harán durante esta semana. Horario de liturgias y misas, miércoles 19 de agosto, misa de San Expedito, 19 horas en la capilla de Maullín. Jueves 20 de agosto, adoración al Santísimo, 19 horas, capilla de Maullín. Sábado 22 de agosto, Domingo 21 del tiempo común, 19 horas, capilla de Maullín. Domingo 23 de agosto, domingo 21 del tiempo común, 11 horas, capilla de Maullín. 14 horas, capilla de Olmopulli. 15:30 horas, capilla de El Jardín. Invita a Padre Mirson, consejo de pastoral y consejo de fiscales. Nota necrológica. Atención Maullín, Misquihuel, Mopulli, Puelpún, El Jardín, Tres Cumbres, Puerto Montt y Calbuco. Se comunica a familiares, relaciones y amigos el sensible fallecimiento de nuestra querida madre, suegra y abuelita, Diva del Carmen Gallardo Paredes, que en paz descanse. Fallecida el día 16 de agosto del 2026, a los 85 años de edad en su casa habitación, en Misquihue. Su cuerpo está siendo velado en el mismo domicilio, y su funeral se realizará el día de hoy, martes 18 del presente, en el cementerio de Misquihue, después de una santa misa en la capilla del mismo sector a las 14:30 horas. Firma a su hijo, José Luis Hernández, señora e hija. 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Atención Peñón y alrededores. Nota necrológica. Comunicamos el sensible fallecimiento de nuestra querida madre, suegra, abuela, bisabuela y tatarabuela, doña Violeta Iris Cabezas Llano, que en paz descanse. Vecina del Peñol, acaecida hoy día lunes, el día de ayer lunes 17 de agosto. Sus restos serán velados en el salón velatorio del cementerio Parque Esperanza de la ciudad de Puerto Montt, ubicada en calle Serrano 11. Y su funeral se realizará en el mismo parque el día miércoles 19 del presente a las 11 de la mañana. Lo participan sus hijos Raquel, Juan Carlos, yerno José, nietos, bisnietos y tataranietos. Invitación a misa. Atención Las Trancas, Quemas de Chuyaquen, Chuyaquen Maullín. Adela Toledo y familia comunica que por cumplirse el 20 de agosto, 3 meses del fallecimiento de nuestro querido esposo, padre, suegro, abuelito y bisabuelito, José Benjamín Gallardo Torralbo, que en paz descanse. Se invita a una santa misa para este domingo 23 de agosto a la capilla de Maullín a las 11 de la mañana. Se invita a acompañar a familiares, vecinos y amigos, lo que compromete la gratitud de su esposa, Adela Toledo Torres, y familia. Tu ausencia duele, pero tu recuerdo y el amor que tenemos será infinito. Agradecimientos. Atención, Kenuir Alto y sus alrededores. Gladys Duménez Galindo, hijos y nieta. Queremos expresar nuestros más sinceros y profundos agradecimientos a todas las personas que de una u otra manera nos acompañaron en la triste y dolorosa partida de nuestro amado esposo, padre y abuelito, Luis Alfonso Ampuero Ampuero, quien paz descanse. Agradecemos de todo corazón a todas las iglesias que elevaron sus oraciones durante su enfermedad y a quienes nos hicieron llegar tarjetas, flores y coronas en estos momentos tan difíciles. Un agradecimiento muy especial a todas las personas que con tanto cariño y generosidad colaboraron en la cocina, en la decoración y la preparación del altar, brindándonos su apoyo y compañía. De manera muy especial queremos agradecer a la Quinta Compañía de Bomberos y a todas las instituciones que estuvieron presentes y nos acompañaron en su despedida. A nuestros familiares, amigos, vecinos y a cada persona que nos entregó una palabra de consuelo, un abrazo, una oración o simplemente estuvo presente. Gracias por sus muestras de cariño, apoyo y solidaridad. Nos queda en el corazón el consuelo de haber sentido el cariño de toda nuestra comunidad en este momento tan doloroso. Dios les bendiga a todos y a cada uno de ustedes. Con profundo cariño y gratitud, familia Ampuero Duménez. Nota necrológica. Atención Misquihue, Olmopulli, Puelpún, El Jardín, Tres Cumbres, Puerto Montt, Calbuco. Se comunica a familiares, relaciones y amigos el sensible fallecimiento de nuestra querida madre, suegra y abuelita, Diva del Carmen Gallardo Paredes, que en paz descanse. Fallecida el día 16 de agosto del 2026 a los 85 años de edad en su casa habitación en Misquihue. Su cuerpo está siendo velado en el mismo domicilio y su funeral se realizará el día de hoy martes 18 del presente en el cementerio de Misquihue, después de una santa misa en la capilla del mismo sector a las 14:30 horas. Firma su hijo, José Luis Hernández, señora e hija. 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Y eso ha sido entonces nuestra segunda edición de mensajes de hoy día martes.
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Tenemos ya las 11 de la mañana con 52 minutos. Seguimos acompañándolos a través de la 102.7, a través del tren matinal. Se nos va acercando ya lo que son las 12 de la tarde. Se nos va acercando el mediodía aquí en Maullín. Entonces, vamos a ir viendo poquito a poquito lo que es el clima. El día de hoy tuvimos una mañana bastante nublada. Tuvo bastante neblina también durante la mañana, menos en Puerto Montt. Así que vamos a ver lo que es el clima. Para hoy día tendremos solamente nublado durante toda la tarde y toda la noche. Una máxima de 11 grados es lo que nos espera el día de hoy. El día de mañana, miércoles 19 de agosto, 7 grados de mínima, 13 grados de máxima. Durante la madrugada, un clima nublado que se mantendrá así durante la mañana y la tarde. Durante la noche, ya eso de las 8 en adelante, quizás un poco antes, también pueda caer un poco de lluvia. El día de mañana, miércoles, con esos 13 grados de máxima que tendremos, y lluvia durante la noche del día miércoles. Para el día jueves, 7 grados de mínima, 12 grados de máxima. Durante la madrugada se mantendrá lloviendo hasta más o menos las 9 de la mañana aproximadamente, colmará lo que es la lluvia. Luego durante la tarde y la noche se encontrará solamente con nubes, completamente nublado, eso sí, el día jueves 20 de agosto durante la tarde y la noche. Para el día viernes 21 de agosto, 4 grados de mínima, 12 grados de máxima. Nubosidad parcial durante la madrugada y durante la mañana se mantendrá igualmente con nubosidad parcial. Después ya pasadas las 12 de la tarde, el mediodía, se mantendrá completamente nublado y se mantendrá así durante toda la noche también. Durante la tarde y la noche nublado el día viernes, durante la mañana en una nubosidad parcial que tendremos el 21 de agosto. Y para el día sábado, 4 grados de mínima, 14 grados de máxima tendremos para inicio de fin de semana. Nubosidad parcial durante la madrugada, que se irá nublando poco a poco durante la mañana. La tarde igual se mantendrá completamente nublada y por la noche se irá despejando poquito a poco con nubosidad parcial el día sábado. Eso entonces en cuanto al clima. Tendremos lluvia el día miércoles durante la noche y el día jueves durante un poco de la mañana. Es lo que nos cuenta el clima esta semanita, que es ya la tercera semana del mes de agosto. Así que eso es. Continuamos con más canciones. Se nos acerca, decíamos, las 12 de la tarde aquí en Maullín en el relojito.

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Tenemos ya las 12 de la tarde con 8 minutos. Continuamos acompañándolos aquí a través de la 102.7 en el tren matinal el día de hoy, martes, día 18 del mes de agosto. Antes de continuar con nuestra programación más del día de hoy, queremos hacer la lectura de una carta de unas felicitaciones que acaba de llegar aquí a Radio Pangal. De la SCD nos contaba por aquí, así que vamos a hacer lectura de la carta para que puedan entender un poco más de lo que estamos hablando el día de hoy. Dice así: Santiago, agosto del 2026. Señores, Radio Pangal presente. Estimados, como parte de nuestro compromiso con la Ley de Fomento de la Música Nacional, que estableció una programación mínima del 20% de música chilena en las radioemisoras de nuestro país, en SCD hemos finalizado el análisis del año 2025 con los datos que obtenemos a través de la plataforma BMAT, Vericast. Este monitoreo, que abarca más de 400 emisoras del país, busca dar visibilidad al cumplimiento de dicha ley en las radios nacionales. Mediante esta carta queremos enviarles nuestras más sinceras felicitaciones, ya que Radio Pangal no solo cumplió con el mínimo exigido por la ley durante el 2025, sino que su porcentaje de cumplimiento está por sobre el promedio nacional, que es 24,9%, alcanzando un promedio de 28,42% de artistas locales en su parrilla musical. Consideramos que este trabajo merece reconocimiento, pues esta cifra de cumplimiento demuestra que Radio Pangal sabe muy bien que el catálogo de música chilena es amplio y variado. Su rendimiento sirve como ejemplo para demostrar que sí es posible construir una programación con exponentes nacionales en sintonía con la línea editorial y estilística de la radio, idea que compartimos como SCD, ya que no nos cabe duda que existe un repertorio idóneo para cada emisora del país. Queremos que ese compromiso se mantenga y la música chilena siga sonando fuerte en Radio Pangal. Por eso, además, les compartimos el porcentaje del repertorio nacional que han programado hasta el mes de junio del 2026, el que llega a un 27,07%. Esperamos que esta información pueda servir para tomar las acciones tendientes a cerrar el año en curso, nuevamente con cifras positivas de cumplimiento. Al respecto, le contamos que en el año 2021 establecimos el Premio Radio Fundamental de la Música Chilena, una distinción que busca destacar a aquellas emisoras que a lo largo del año han demostrado un compromiso sostenido con la programación del repertorio nacional y con el respeto a la normativa vigente en materia de derechos de autor, traducido en el pago al día de su licencia de ASCD. Cada año premiamos a 10 emisoras de todo el país en una ceremonia que reúne a músicos, agentes de la industria y otros medios de comunicación que celebran en conjunto este significativo logro. Nos gustaría mucho que Radio Pangal aspire a obtener este galardón. Para finalizar, recordamos que se encuentra a su disposición la base de datos de la música chilena, biblioteca digital en la cual podrán acceder a más de 147.000 canciones chilenas de todos los tiempos y estilos, así como otros contenidos de interés. No duden en acudir a la BDCH para implementar sus parrillas e incrementar su contenido nacional. Para más información o acceso a este proyecto, pueden escribir al correo. Reiterando nuestras calurosas felicitaciones, se despide atentamente Juan Antonio Durán, director general de la SSD. Entonces, lo que leíamos recientemente es una carta de felicitaciones, ¿no es cierto?, a Radio Pangal por superar lo que es la programación mínima, el promedio mínimo, ¿no es cierto?, del 20%, y bueno, también superó el promedio nacional, que es de 24,9%. La radio en 2025 alcanzó un 28,42% de artistas locales en su parrilla musical, así que es sobre el promedio nacional. Entonces, felicitaciones a los que programan aquí en Radio Pangal. Le enviamos un saludo aquí al jefe que está aquí al lado. Siga así. Así que eso. También nos contaban que hasta el mes de junio del 2026 ya se lleva un 27,07%. Así que eso se puede superar lo que es durante el año. Aún queda año, así que esperemos se supere. Y que nos lleve, que se lleve el premio la Radio Pangal. Esperemos que sea así. ¿Nos vamos con música chilena? Exactamente. Gracias.

12 de la tarde y 18 minutos. Continuamos programando para ustedes lo que es el tren matinal. 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
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Teníamos ahí entonces nuestra publicidad de nuestros auspiciadores del tren matinal. Antes de que continuemos con más canciones, con más música. Nos vamos a despedir. Nos despedimos. Ya. Yeah.
Antes de que nos vayamos, tenemos unos saluditos que tenemos por aquí para darlos a conocer. Tenemos un saludito que dice: hola, felicidades por programar música chilena. Hay buenísimos compositores, músicos e intérpretes. Es entonces un saludito que tenemos de parte de un auditor, ¿no es cierto?, que nos mandó un mensajito. Y también tenemos una auditora, ¿no? Si decían que nos envió el saludito que rescindimos. Y también teníamos un saludito de la señora Ada, ¿no es cierto?, que es una fiel auditora aquí de Radio Pangal, que nos envía un saludito, que nos envía muchas felicidades a la radio, ¿no es cierto?, por programar música chilena y por el reconocimiento que dio la SCD. Otra cosa que tenemos aquí para darles a ustedes es un apoyo solidario, que dice más o menos así. Vamos a dar lectura de lo que nos mandaron. Buenas tardes, Radio Pangal. Agradecería como Centro Católico San Antonio de Pasaje Amortajado invitar a todos quienes conocieron a la familia Alvarado Huenante, que fueron vecinos y grandes colaboradores en las instituciones de nuestro sector, principalmente en nuestro Centro Católico, y que hoy, viviendo en Calbuco, se les quemó su casa que con mucho esfuerzo levantaron. Estaremos hoy martes a las 18 horas en la sede del taller laboral del sector, reuniendo todo lo que se pueda juntar en dinero y cosas que son necesarias ante esta situación. Esperamos el mayor apoyo que se hará llegar a ellos. También informamos la cuenta RUT para quienes quieran cooperar con dinero. Cuenta RUT Banco Estado de Rosa Inés Huenante Cárdenas al 12 434 510-3. Es el RUT, ¿no es cierto?, de Rosa Inés Huenante Cárdenas. Reiteramos el RUT para quienes puedan y quieran apoyar con dinero al 12 434 510-3. Se les agradece. María Chauquepil, fiscal de Pasaje Amortajado. Entonces, esta información también de un apoyo solidario, ¿no es cierto?, para las familias. Una familia que se le quemó su casa, ¿no es cierto?, en Calbuco. Creo que lo habíamos leído hace unos días también como información aquí en la radio. Así que hoy es a las 18 horas, hoy día martes, en la sede del taller laboral del sector, se estarán reuniendo todo lo que se pueda juntar en dinero y cosas que son necesarias ante esta situación. Así que se espera el mayor apoyo posible para hacérselo llegar a ellos. Nosotros ya nos despedimos, me decían. Se acerca la estación deportiva ahora que terminemos. Así que nos despedimos con Ricardo Arjona y Gaby Moreno con el tema Fuiste Tú en la 102.7. Chau, chau.

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Está 12:43, 12:43. ¿Cómo están? Bienvenidos a la estación deportiva a través de Pancal FM, la estación. Contentos, felices, por supuesto, de lo que sucedió el fin de semana con el campeonato, logro tremendo de General Baquedano, campeón regional del fútbol. Así que bien por eso, por supuesto, merecido campeonato, un campeonato largo de grupos y al final con una final espectacular entre dos equipos que juegan muy bien al fútbol. Ya vamos a comentar de este partido y esta gran final y todo el recibimiento también acá de su gente en la comuna de Maullín. Vamos a repasar también, atención, que se está jugando el regional Fenfura aquí en, de equipos aquí de nuestra comuna que representan también a nuestra comuna y que, bueno, el campeón va a representar a la región, Fenfur Regional, sub 40 años está jugando, así que le vamos a pasar también los resultados de este fin de semana que se jugó en la ciudad de Maullín, los cuartos de final. También estaremos, por supuesto, con el fútbol chileno, lo que es la primera B, donde participa Deportes Puerto Montt, y la Copa de Liga, por supuesto, también con lo que es el fútbol profesional chileno, donde tiene un flamante puntero que es Colo Colo y que se prepara para el Superclásico. Se viene este fin de semana el Superclásico del fútbol chileno entre la Universidad de Chile y Colo Colo. Esto y más, por supuesto, aquí en la estación deportiva. Bueno, y comenzamos de inmediato con datitos, informaciones. Nos vamos al atletismo porque tenemos informaciones de nuestro amigo Raúl Parra, que siempre está participando cada fin de semana. Bueno, este sábado 15, el día sábado 15 de agosto, viajó hasta Puerto Octay, en sector La Pica, para participar en el Train La Ruta del Parque, en el Parque Vicente Pérez Rosales, en su aniversario número 100, los 100 años. Con alta convocatoria, más de 600 atletas, runners de todo Chile y una ruta muy complicada, nos comenta, con camino de ripio y bastante cuesta, hasta un poco de nieve cayó en su momento, pero hasta ahí llegó este pequeño tractor runner maullinense para volver a sumar más triunfos para su comuna. En esta ocasión obtuvo un valioso primer lugar nuevamente en su categoría en la distancia de 12 kilómetros y así pudiendo levantar su emblema nuevamente en lo más alto del podio y también así entregándoles más alegría a su querida gente de Maricampo Sureño, aquí en la comuna de Maullín. También don Raúl Parra quiere agradecer en esta oportunidad a un amigo runner, Javier Negrón, quien me trasladó, dice, al dicho evento deportivo, y también a mi familia, a Radio Pangal, la estación deportiva, por su gran labor que realizan, y también en forma especial a la organización de dicho evento, Ruta Salvaje, sobre todo a sus organizadores por su gran evento que realizaron. Y lo felicito en nombre de ellos y a los runners de Chile, haberme entregado un galvano de reconocimiento deportivo a nivel de CHAI, lista nacional para todas y todos los runners y organizadores de dicho evento deportivo. Muchísimas gracias por su reconocimiento. Fue también reconocido el atleta maullinense Raúl Parra, entonces, en esta actividad de este trailer Ruta del Parque en el Parque Vicente Pérez Rosales en su aniversario número 100.

Y nos vamos al fútbol rural de inmediato a esta hora, porque yo le contaba, le anticipaba que se está jugando un regional. Esperemos que tengamos la suerte del campeón para que el campeonato también regional FENFUR Sub 40 se quede aquí en nuestra comuna. Bueno, habían participando, se estaban jugando los cuartos de final y se jugó en el Estadio Municipal José Montalegre Mique el pasado fin de semana. ¿Qué pasó ahí? Recordemos que se enfrentaban Estrella de Panitao frente a Patagonia de Ilque, Racing de Chaica frente a Estrella Blanca de la Esquema Chuyaquén, Atlético Parga frente a Juvenil de Peñol y Colo Colo de Peñol frente a Católica de Trapén, que es un gran, gran equipo, ¿eh? Y además tuvo muy bueno el partido y pudimos también tener la posibilidad de ver ese último partido entre Colo Colo de Peñol, Católica de Trapén, donde estuvo muy bueno. En algún momento, ganando el elenco de Colo-Colo, lo empató Católica de Trapén y de inmediato llegó el gol de Colo-Colo nuevamente para quedarse 3-2. Al final fueron 4-2. Bonito partido entonces. Pero ¿quiénes clasificaron en lo que importa o cuántos equipos de la comuna de Maullín siguen a los cuartos o a los cuartos de final exactamente? No, a la semifinal. Allá se va a jugar la semifinal. Los resultados de los cuartos de final fueron los siguientes. Estrella de Panitao, primera hora frente a Patagonia. El elenco, los partidos fueron los siguientes: Patagonia 2, Estrella de Panitao 1. Por lo tanto, clasificó a la semifinal el elenco de Patagonia 2, que ganó 2-1. El otro partido entonces entre Racing de Chaica frente a Estrella Blanca de la Quema Chuyaquén, Racing 1, Estrella Blanca 1, empataron y se fueron a penales, y ahí en penales ganó el elenco de Estrella Blanca por 5-4, clasificó el elenco de la comuna de Maullín a la siguiente fase de la Asociación de los Ríos, está en la semifinal el elenco de Estrella Blanca de las Quemas de Chuyaquén. El otro partido, Atlético Parga enfrentó a Juvenil de Peñol, el otro representativo de nuestra comuna, donde, bueno, el elenco de Atlético Parga ganó por 7-3 a Juvenil de Peñol, lamentablemente quedando eliminado el elenco de Juvenil y clasificando el elenco de Atlético Parga. Y en el último partido, Colo Colo de Peñol frente a Católica de Trapén, el partido fue 4-2 para Colo Colo de Peñol, que se quedó con el triunfo y la clasificación a la semifinal. Entonces, el otro clasificado es de la comuna de Maullín, 2 de la comuna de Maullín y los demás de otras comunas. Las semifinales, ¿cuándo se juegan? Bueno, este domingo 23 de agosto se van a jugar las semifinales en cancha de Antonio Varas. La semifinal entonces, cancha de Antonio Varas. La primera semifinal, Patagonia frente Atlético Parga, se va a jugar a las 14:45 horas. Reiteramos, Patagonia frente Atlético Parga. Y en la otra final se van a enfrentar los dos equipos de la comuna de Maullín. Lamentablemente uno de ellos queda en camino, el otro llega a la final. Lo bueno de todo es que uno de los dos va a llegar a la final, o sea, vamos a tener un finalista de la comuna de Maullín, porque se enfrentan Estrella Blanca de la Esquema Chuyaquén frente a Colo Colo de Peñol a las 4:30 de la tarde. Reiteramos, cancha de Antonio Varas este domingo 23 de agosto. Valor de la entrada, 1.000 pesos. Le pasamos ese datito para que si usted quiere ir a ver estos partidos o a apoyar a los equipos maullinenses, se enfrentan entre sí, eso sí, pero es el datito que le queremos dar entonces. Regional FENFUR, este domingo, la semifinal entonces, Patagonia, Atlético Parga, a las 14:35, y Estrella Blanca de la Esquema Chuyaquén y Colo Colo de Peñol se enfrentan también a las 4:30 de la tarde.

Bueno, le anticipamos que la gran final se va a jugar en el estadio de Fresia el próximo domingo a las 3 de la tarde. Así que ahí le anticipamos este datito. La semifinal se juega en cancha Antonio Varas y la gran final se va a jugar en cancha de Fresia a las 3 de la tarde. Está fijada la gran final del Regional Fenfur de sub 40 años, entonces, que se está jugando por estos días.

Bueno, usted ya sabe qué pasó en el partido, un partido bastante complejo, difícil de jugar, donde Baquedano llegó con mucha fe a disputar este partido en la ciudad de Castro. Mucha gente, salieron muy tempranito, mucha gente, muchos hinchas, no solamente hinchas del club, que siempre están por supuesto, sino hinchas del fútbol de la comuna de Maullín, de diferentes sectores de la comuna, fueron hasta la ciudad de Castro. Hemos sabido de muchas personas de diferentes sectores que se trasladaron tempranito para estar ahí en esta gran final, una final histórica, y que, bueno, para gracias a nosotros, para la gente de la comuna y sobre todo para la gente de General Baquedano, este equipo se quedó con este gran triunfo. Después de un partido, un primer tiempo bastante jugado, sobre todo en el mediocampo, el elenco de Baquedano tuvo la fortuna de tener muy buenos jugadores, muy inteligentes. De hecho, el gol sale por la...

han sido campeones a nivel de fútbol rural, pero en lo que tiene que ver con ANFA, donde la asociación ANFA es de Arica, Punta Arenas, es una sola asociación donde se juegan equipos, se juegan campeonatos regionales en todo nuestro país, y que se pudo lograr esta vez después de sus 108 años de vida del Club General Baquedano. Es el primer equipo que lo logra. Recordemos que había jugado una final, o sea, el elenco de Naval de Carelmapo, lamentablemente lo pierde, y esta vez en esta nueva final el elenco de General Baquedano se queda con este campeonato, tremendo campeonato. Así que bueno, entre lo que podemos destacar también fueron en realidad el equipo, ¿eh? El equipo de Baquedano en su totalidad, desde que comenzó este campeonato, ellos iban por llegar lo más alto posible. Inclusive en la interna habían dicho que querían lograr llegar a esta final. Bueno, a veces se logra, a veces no, y esta vez sí. Y lo regular que fue el equipo lo llevó a que, bueno, por supuesto llegasen a esta final. En el partido, en el último partido, en lo que corresponde con lo que es la final, bueno, vamos a ver si tenemos el audio del gol y el contragolpe que yo le estaba contando.

0: Bueno, ahí estamos entonces escuchando un poquito lo que fue el gol con el pase del Torito Díaz y el gol de Johan Soucy, entonces, que fue una de las figuras de este campeonato. Otra de las figuras del partido ese día, que fue elegido por el trabajo de Radio Pangal, la estación, que llegó con toda su gente a esta transmisión también, la estación deportiva, bueno, se eligió como mejor jugador a Javier Sánchez, al MVP del partido de la final regional 2026, por la transmisión de Radio Pangal, la estación. El arquero de General Baquedano fue elegido como MVP de la gran final regional, reconocimiento a su tremenda actuación y aporte durante el campeonato. Felicitaciones entonces a Javier Sánchez, que lo tenemos acá, pues vamos a escuchar sus palabras una vez culminado el partido. Entonces, aquí están las palabras del campeón regional arquero como figura del encuentro por parte de la estación deportiva. Escuchamos al arquero Sánchez.
1: Primero que nada, muchas gracias por el presente. Como decía usted, el partido pasado fue un partido un poco ingrato. Primera vez que juego una final regional, entonces estos partidos, ya la semifinal, la final, se ganan por detalle, entonces hay que estar concentrado los 90 minutos. El primer partido, no voy a negar que me sentí muy, muy presionado, muy nervioso, y por ahí me pasaron algunas malas jugadas, pero aprendí, lo trabajé durante la semana, me enfoqué, y gracias a Dios, ya se me dio bien. Fino, yo creo, en todos los detalles, así que el portero de repente es un poco ingrato el puesto, porque en un segundo puede caer la embarrada, así que por eso es full concentración. Igual es un desgaste mental por tanta concentración, pero ya llevo años ya en esto, yo lo trabajo, soy apasionado a esto, así que agradecido nomás. Repitiendo algunas veces.
0: Ahí estábamos escuchando entonces al arquero Sánchez, figura del partido. Bueno, fueron muchas las figuras, ¿eh? En el fondo se elige a un jugador, pero hubieron varios puntos altos en el partido, la final, y también en lo que es la campaña, tremenda campaña con sus dos centrales espectaculares, Dorner y Lucas Santana, que hicieron un tremendo trabajo en el medio campo. Yo destaco a dos chicos jóvenes, ¿eh? Como es Matías Guayquín y Jean-Pierre Chenque, que fue una revelación del campeonato, porque tan solo 17 años, este chico de Chayagüe, llegó a este primer equipo, bueno, ya era jugador de la juvenil de Baquedano, y que nos sorprende a todos, ¿eh? con la madurez que tiene para jugar el chico Chenque, así que también saluditos para él y para su familia, por supuesto. En varias ocasiones también fueron figuras el chico Matías. Así que bien por todo lo que hicieron los jugadores. Y arriba, por supuesto, bien es bien destacable lo que realizaron Carrasco y también Johan Soucy Aguilar, con tremendo campeonato también que realizaron durante todos estos meses de este regional. Así que una base tremenda, y la base hay que reconocer también de todo el trabajo que se realizó el cuerpo técnico que dirige Alexis Cárcamo, también, que tiene mucha experiencia. Recordemos que Alexis Cárcamo fue técnico ya en la época de este Baquedano glorioso de la década del 90, y que ya era el técnico en esa época, muy jovencito él, donde también llegaron con muchos triunfos y pudieron llegar hasta la semifinal, lamentablemente. Pero hay que destacar un tema importante también con esa generación, que los campeonatos eran un poquito más largos, porque estaban equipos de la zona de Valdivia. Recordemos que Valdivia pertenecía a la región de los Lagos, por lo tanto era la provincia ya de Valdivia, que también estaba inserta en esos regionales, donde los equipos de aquí, de la zona o de Chiloé, tenían que viajar hasta la zona de Valdivia, y a Baquedano le tocó en algún momento estar con algunos equipos de Valdivia. Recuerdo a Wanderers de Valdivia, que se jugó una semifinal también con General Baquedano. Así que bueno, eso destacar nomás, pero sin lugar a duda que el premio grande se dio este año 2026 con el gran campeonato que realizó el elenco de General Baqueano. Felicitaciones. Bueno, ¿qué pasó después? Bueno, mucha gente, caravana. Se estuvo esperando aquí en nuestra ciudad que lleguen los elencos de General Baqueano y nosotros estuvimos tanto en el cruce Maullín como también después nos trasladamos a la plaza de nuestra ciudad y pudimos apreciar algunas notas, entrevistas varias a la llegada de Maullín. Vamos a escuchar las entrevistas varias entonces que realizamos en un mix hasta ahora para que usted también lo escuche lo que sucedió, porque lo más probable que estaba ese día, estábamos saliendo al aire también, estábamos con los bailables de fin de semana que lo dejamos un ratito de lado para entregar todo lo que estaba pasando con la llegada del Club General Baqueano, campeón regional. Y pudimos hacer algunas notitas al pasar, ¿eh? Lo más probable es que usted no escuchó esas notitas. Así que, bueno, escuchamos aquí en este audio a, primero que nada, Alexis Cárcamo, que apareció. Fue el primero en aparecer con la copa. Desde el BU entonces apareció con la copa y se lo llevó para que lo vean a las autoridades que lo estaban esperando ahí. Luego conversamos también un ratito con Jean-Pierre Echenque, 17 años, este jugador del General Baqueano. Luego conversamos también con Carlos Burgo González, 19 años, muy jovencito también. Luego tuvimos la oportunidad de conversar con Mauricio Paredes, con Diego Carrasco y al final con el gran capitán Lucas Santana Muñoz, capitán del elenco de General Baqueano. Lo escuchamos aquí en la estación deportiva.
2: Contento, Alexis, me imagino, muy contento. Tremendo recibimiento, empezó en Parua, después acá en el cruce Maullín, la gente de Carelmapu, de todos los lugares, así que feliz por este recibimiento y merecido por lo que hicimos hoy día.
3: Felicitaciones, lo soñaste, lo buscaste.
2: Sí, sí, muchas gracias, sí, mucho tiempo estamos atrás de eso y bueno, y lo logramos.
3: Jean-Pierre, por favor, vamos a tratar de interrumpir, estamos en directo de la Radio Pongal. Felicitaciones primero que nada por este tremendo logro que realizaron y tremenda campaña que realizaste tú, tu primer regional.
4: Sí, bueno, esto, primero que nada, agradecer a mis compañeros, al cuerpo técnico, que para empezar, esto, nada habría sido posible sin la ayuda de todos ellos y de toda la gente que nos apoyó.
3: Mucha emoción, me imagino.
4: Sí, no cabe duda, esto, mi primer regional con 17 años y ya siendo campeón, es un sueño ya hecho de realidad.
3: ¿Quién le dedicas a este logro?
4: No, a la gente, a mi familia de Puerto, a mi tía que está en Santiago, a mi prima igual que me estuvo viendo en Santiago, y eso, a toda mi familia y toda esta gente que le pudimos dar esta alegría.
3: Contémosle a la gente, ¿de qué parte eres tú, de qué localidad?
4: Yo soy de Chayagüe, de Camino Parua, sector sin número, de allá somos.
2: Carlos Burro González, estamos en directo para la Radio Pangal. Carlos, primero que nada, te felicitamos por ese tremendo logro, jovencito, ¿tu edad?
5: 19 años de campeón regional, ¿qué te parece?
6: Nada, es un orgullo muy grande para mí, porque es mi primer regional, y más que nada lo estoy celebrando por mi abuelo, que está en el cielo, Carlos González, que fue alguien que me inspiró a jugar a la pelota. Sí, yo creo que tiene que estar contento por el logro que acabo de conseguir. Yo creo que da igual la camiseta porque estaría contento con verme jugar a la pelota.
2: Bueno, y en lo que respecta al partido del día de hoy, fue difícil, pero pudieron lograr el objetivo, ¿no?
6: Sí, estuvo difícil, Comercio un buen rival, pero supimos sacar adelante el partido y salir campeones.
2: Muchas gracias, Carlos, te dejamos, te felicitamos y te dejamos a seguir celebrando.
6: Muchas gracias, que estén bien.
2: Vamos con Mauricio Paredes también, felicitaciones, tremendo logro, campeones regionales.
7: Nada, muy contento, muy feliz por el club, por la gente, por el profe, por toda la gente, porque es un hito histórico. Por primera vez un equipo de la comuna es campeón regional. Así que nada, estamos felices, orgullosos, sabemos todo lo que nos costó, todo lo que tuvimos que remar, pero hoy en día ya es un hecho y ya este sueño no nos quita a nadie. Somos campeones regionales y nada más.
2: Mauricio, has vestido varias camisetas, pero nunca te imaginaste tal vez que esta camiseta te va a traer un tremendo logro personal.
7: Sí. Bueno, yo salí de la cantera de Ramírez, después estuve en Naval, después llegué a Baquedano, me encanté con este club, me enamoré de este club. El que la sigue, la consigue. Así que nada, feliz, a celebrar nomás y disfrutar.
2: Felicitaciones, Mauricio, muchas felicitaciones.
7: Muchas gracias y un saludo a toda mi familia ahí que me acompaña en cada locura que a uno se le ocurre.
0: Escuchamos a Diego Carrasco ahora.
2: En directo para Radio Pangal, me imagino feliz,

0: apoyar a Castro, que de verdad era una locura. Y nada, este triunfo es para todos ellos, para todos los que nos apoyaron desde el principio, y nada más que agradecer.
1: Me imagino que tuvieron ese ambiente también, no solamente la gente que fue, sino que sabían que hay mucha gente que estaba mirando o escuchando los partidos, ¿no?
0: Sí, de hecho, a medida que íbamos pasando de fase, gente se fue sumando a apoyarnos y nos hizo sentir ese apoyo también, así que nada, agradecer a todos, de verdad que a todos los que nos fueron a apoyar. No tengo palabras para decir lo que siento, estoy muy feliz. Y nada, muchas gracias de verdad a todos los que nos fueron a apoyar a Castro, que fue igual tremendo pique, y nos pudimos traer la Copa a casa, que es lo que más feliz hace este pueblo. Así que nada, agradecer a todos nomás.
1: Lucas, eres de una familia histórica, de Baqueano, de tus abuelos, tu papá, que casi lo logró y le pudiste dar ese sueño tú.
0: Sí, la verdad que mi papá lo buscó tantos años esta Copa, se le hizo esquiva. Y ahora yo poderle dar esta alegría, de verdad que me hace muy feliz. A mi abuelo también, que me está viendo en el cielo, que nunca pudo verme ser campeón regional. Ahora yo sé que me está viendo desde arriba, así que nada, feliz, muy feliz por todo lo que he logrado este día.
1: Felicitaciones, y bien merecido este campeonato.
0: Muchas gracias a Red Pangal igual por toda la cobertura que hizo a nosotros durante todo el regional. Así que nada, agradecerle también a ustedes, así que eso.
1: A prepararse para el Interregional, ¿no?
0: Sí, obviamente, primero a celebrar y después ya a prepararse para el Interregional.
1: Muchas gracias, Lucas. Felicitaciones.
2: Bueno, ahí estaban las notitas entonces. En el momento in situ ahí en lo que es nuestra plaza de Maullín el día sábado por la noche, con mucha euforia, con muchos sentimientos, con mucha emoción también de algunos jugadores, así que quisimos entregar eso, no le quisimos cortar absolutamente nada para que usted también sienta lo que sintieron los jugadores al llegar a la ciudad de Maullín. Bueno, varios reconocimientos y saludos. Por ejemplo, tengo un saludito a esta hora de la tarde que viene del sector rural, a fútbol rural, equipos rurales. Felicitaciones, dice el Club Deportivo Copihue de Cumbre La Bola, saluda cordialmente a socias, socios y jugador del Club Deportivo General Baquedano por su gran logro de salir campeones regionales. Saludar con mucho cariño a quienes pasaron por nuestra institución, como la serie de honor y serie de senior, los cuales participaron en regionales y nacionales. Felicidades al Club Deportivo General Baquedano, con cariño del Club Deportivo Copihue de Cumbre La Bola. Ahí estaba entonces ese saludo importante también, que los otros clubes de otras asociaciones también puedan participar de estas felicitaciones a este Club General Baquedano. Bueno, y a propósito de felicitaciones y también reconocimientos, el día de hoy el club, parte del club, algunos dirigentes técnicos y algunos jugadores emblemáticos como su capitán, por ejemplo, estuvieron en el Consejo Municipal, hoy día hubo consejo y fueron reconocidos. Bueno, el Consejo Municipal reconoció el histórico logro que fue de General Baquedano. Esta mañana el alcalde Naví Sosa Cárdenas y el Consejo Municipal de Maullín realizaron un especial reconocimiento al Club Deportivo General Baquedano tras la histórica conquista del Campeonato Regional ANFA 2026. El logro que era esperado y perseguido de hace muchos años fue destacado por las autoridades comunales con motivo de orgullo para todos los maullinenses. Escuchamos también lo que dijo ante este logro. La celebración trascendió los colores de este equipo. El alcalde Maullín Naví Sosa destacó la importancia del título regional de fútbol que consiguió el Club General Baquedano. Escuchamos al alcalde de la comuna de Maullín.
3: Esto es un largo anhelo. Celebramos hace tiempo atrás que Naval había llegado a una final que fue sumamente importante, y esto era la segunda vez que llegamos, y yo les decía a los chicos que ya habían hecho historia, pero hoy día es una tremenda alegría, de verdad es emocionante ver cómo esto trasciende, no solo Baquedano, aquí hay de todos los clubes celebrando, está celebrando el pueblo, la comuna de Maullín, y eso obviamente que hace que uno se sienta feliz.
2: Ahí estaban entonces las palabras del alcalde Naví Sosa Cárdenas. Entonces el día de hoy, reiteramos, fue el reconocimiento, también fue reconocida la importancia o la importante labor del técnico Alexis Cárcamo y su cuerpo técnico, pieza fundamental en este

histórico título del fútbol amateur. Los reconocimientos fueron entregados por las concejalas Carmen Cerón y Marcela Miranda en representación del Honorable Consejo Municipal. Al margen, cada uno de los de ediles tuvieron la posibilidad de entregar su saludo y reconocimiento para la institución en este consejo del día de hoy. Así que bien por este reconocimiento de parte de la ilustre Municipalidad de Maule. Bueno, y que viene para Baquedano, después de celebrar, me imagino, falta la celebración del aniversario, parece, muchacho, parece que sí, parece que pasó en banda por lo que estaba realizando General Baquedano, así que la casa por la ventana, no, se queda todavía eso, pero que viene en cuanto a el fútbol, bueno, ya se lista, falta poco, los meses pasan rápido. Y ya se viene el Interregional el 2027, pero es en enero, así que queda poco tiempo. Bueno, Baquedano va a representar a Los Lagos en el Interregional Zona Sur 2027. General Baquedano de Maullín, de la Asociación de Carelmapu, será el representante de la región de Los Lagos en el Interregional Zona Sur, que se va a disputar entre el 10 y el 16 de enero del 2027 en la región de Aysén. Los pasajes para Aysén. Son 9 participantes que van a llegar a este Interregional Zona Sur. Recordemos que el 8 Interregional se juega en la zona norte. Los finalistas anteriores fueron, recordemos, un elenco de la zona de Antofagasta frente al equipo que es el actualmente campeón nacional, el Severo Cofré de Carbuco, recordemos. Así que los ganadores del Interregional, tanto Norte como Sur, se juntan luego en una gran final. Bueno, son 9 participantes. Está Juvenil Seminario de la región de Talca, San Martín de la región de Chillán, Sol de América de la región del Biobío, Unión Amanecer de la región de la Araucanía, o de, en este caso, Temuco, Deportes Panguipulli de la región de Los Ríos, General Baquedano de la Asociación de Carelmapu de Maullín, representando a la región de Los Lagos, Atlético Yungay de la región de Magallanes, y también hay 2 equipos locales de la región de Aysén, 2 de la región de Aysén que van a participar. Entonces son 9 participantes de este Interregional Zona Sur, que se va a jugar entre el 10 al 16 de enero del 2027 en la región de Aysén.

ahí estamos entonces ya con lo que sucedió con este regional. Bueno, antes sí, un datito más que datito, un humilde homenaje de Radio Pangal, la estación, con esta final y este gran logro que realizaron los muchachos. Inclusive si no hubiesen sido campeón también, bueno, iban a tener este pequeño homenaje de parte de la estación deportiva y Radio Pangal. Como estación deportiva, se quiso tener un pequeño pero significativo gesto con los campeones regionales 2026, ¿ah? Y la Radio Pangal preparó unos tazones de regalo para reconocer a quienes dejaron el nombre de nuestra comuna en lo más alto, porque detrás de cada campeonato hay esfuerzos, sacrificios, familias, dirigentes, entrenadores y sobre todo personas que aman el deporte. Este es nuestro humilde homenaje a los campeones regionales 2026. Felicitaciones, es un tazoncito que se le entregó a cada uno, a cada jugador y cuerpo técnico también en la ciudad de Castro. Felicitaciones, campeones, este logro también es parte de la historia deportiva de nuestra comuna. Estación deportiva siempre acompañando y celebrando a nuestros deportistas, en este caso a General Baquedano. Y con esa información dejamos hasta acá lo que es el campeón regional. Así que felicitaciones al Club General Baquedano. De seguro que la próxima semana, el próximo viernes seguiremos conversando. Vamos a tratar del viernes conversar con el técnico Alexis Cárcamo. El día de hoy estaba un poquito ocupado, así que no pudimos hacer este contacto, pero vamos a tratar de conversar con él el día viernes un poquito más calmado ya después de tantos festejos, celebraciones, reconocimientos. Así que vamos a tratar de estar con él el día viernes en la estación deportiva. Bueno, y la hora está pasando rapidito. Vamos a lo que es el fútbol profesional chileno con Deportes Puerto Montt. Hubieron partidos, por supuesto, se jugó la jornada número 21, los partidos comenzaron el día sábado. Rangers frente a Magallanes, ganó Magallanes por 3-2 frente a Rangers. La Unión Española le ganó el día sábado a 2-1 a San Marcos. Santiago Wanderers en Valparaíso empató frente a Deportes Puerto Montt, buen empate en Valparaíso. Entonces Deportes Puerto Montt, difícil jugar con Santiago Wanderers en su casa, así que empate 1-1, Santiago Wanderers 1, Deportes Puerto Montt 1. Unión San Felipe frente a Cobreloa el día domingo, triunfo del visitante Cobreloa por 1-0, que está muy bien ahí en la tabla de posiciones. Iquique y Antofagasta, un clásico del norte, empate 1-1. Santa Cruz el día de ayer enfrentó a San Luis, ganó San Luis por 2-0. El día de ayer también Copiapó enfrentó a Curicó Unido, goleada de Copiapó por 4-0. Y ayer también Temuco enfrentó a Recoleta, empate 1-1 de Deportes Temuco de local frente a Recoleta. Como queda la tabla de posiciones en la primera B, en el primer puesto está Cobreloa muy sólido ahí con 38 puntos. Ya le sacó 3 puntos a Santiago Wander, que está en el segundo lugar con 35 puntos. San Luis está con 32 puntos en el tercer puesto. Cuarto para Magallanes con 32. El quinto, Antofagasta con 31. Se quedó un poquito Deportes Puerto Montt, está en el sexto puesto también con 31 puntos. La Unión Española lo empató, está en el séptimo puesto con 31 puntos. En el octavo puesto, San Marcos con 30. Puesto número 9 para Copiapó con 30. Puesto 10 para Recoleta con 27. Puesto 11 para Temuco con 25, que se está quedando ahí en la tabla de posiciones Deportes Temuco. Puesto 12, Iquique con 22. Puesto 13, Curicó Unido con 20. En el puesto 14, Unión San Felipe con 20. Puesto 15, Santa Cruz con 16. Y en el puesto número 16, Ranger tan solo con 6 puntos. Cierra la tabla de posiciones de la Liga de Ascenso. Y nos vamos rapidito a la Liga de Primera en el fútbol profesional chileno, porque se jugó la jornada número 19. Los partidos fueron los siguientes. El día viernes, la U de Concepción enfrentó a La Serena. Triunfo para La Serena de visita por 2-0. El sábado también, Deportes Limache se jugó en Quillota.
enfrentó a la Universidad de Chile, triunfazo de la U por 3-1. El partido estaba difícil, con harta posibilidad de la U, pero no salían los goles. Al final sí salieron, ganó la U por 3-1. Everton el día sábado enfrentó a Italiano, empate 1-1. El día domingo, Ñublense enfrentó a Unión La Calera, triunfo de Ñublense por 2-1. Cobresal el día domingo enfrentó a Concepción, triunfazo de Deportes Concepción de visita por 2-0. Estaba complicado Cobresal. El día de ayer domingo también en el Monumental, Colo Colo enfrentaba a O'Higgins, empate 2-2. Fue un partido bastante bueno por ambos elencos. Al final terminaron empatando 2-2 Colo Colo O'Higgins. Y el día de ayer también Palestino goleó a Huachipato por 5-1. ¿Cómo queda la tabla de posiciones con estos resultados? Recordemos que no jugaron en esta fecha el elenco de Católica frente a Coquimbo. Ambos están jugando la Copa Libertadores y jugaban entre sí, así que se suspendió ese partido para llegar de mejor manera a Copa Libertadores. La tabla de posiciones la tiene está en el primer lugar y muy sólido arriba Colo Colo con 46 puntos, así que está ya como casi logrando su objetivo el elenco de Colo Colo, 46 puntos. 10 puntos más abajo en el segundo puesto la Universidad de Chile, está con 36 puntos. En el tercer puesto está la Católica con 30 puntos, pero tiene un partido menos, puede llegar a 33 la Católica si lo gana. Palestino está con 30 en el cuarto puesto, quinto puesto para Ñublense con 29, buena campaña Ñublense. En el sexto puesto está Everton con 27 puntos. La Deportes Concepción, muy buena campaña, se recuperó después de estar fechas en zona de descenso cuando comenzó el campeonato. Deportes Concepción ahora está en el puesto 7. Con 26 puntos, a un punto de Copa Sudamericana, el elenco de Deportes Concepción. Coquimbo Unido, que está jugando Copa Libertadores, está con 25 puntos, pero tiene un partido menos, puede llegar a 28 puntos si le gana la Católica a Coquimbo Unido. En el puesto número 9, Deportes Limache con 24, puesto 10 para O'Higgins con 24, puesto 11 para Huachipato con 24, puesto 12, La Serena con 23, puesto 13, Audi Italiano con 21, puesto 14, la U de Concepción con 19 puntos, está complicado la U de Conce. En el puesto número 15, Cobresal está con 17 puntos y en el puesto número 16, la Unión La Calera con 13 puntos, son los colistas de este campeonato. Y nos vamos de inmediato a lo que es Copa Libertadores, porque hay Copa Libertadores con los equipos chilenos. Bueno, el día de hoy se juega la revancha, partido de vuelta entonces en Santiago, Universidad Católica frente a Estudiantes. Recordemos que el partido anterior empataron en Argentina 1-1, así que tiene la chance. Le faltan muchos jugadores titulares y la Católica, vamos a ver qué va a pasar en el día de hoy. Juega de local la Católica Estudiante, 20:30 horas, 8:30 de la tarde el partido. Y el otro representativo es Coquimbo Unido, que enfrenta a Platense el día de mañana miércoles. Recordemos que también empataron 1-1 en Argentina y ahora de local en Coquimbo va a jugar a las 6 de la tarde el día de mañana frente a Platense. 6 de la tarde, Coquimbo Unido, Platense, mañana miércoles. Ahí estaba entonces otro de los partidos importantes, Flamengo Cruzeiro, una llave brasileña el día de mañana a las 8:30. Recordemos que los grandes de Argentina, tanto Boca Junior como River, quedaron eliminados en Copa Libertadores, están en Sudamericana. Ahí estaba entonces lo que tiene que ver con Copa Libertadores esta semana entonces, con los equipos chilenos. Católica el día de hoy, 20:30 horas, y con Coquimbo Unido el día de mañana a las 6 de la tarde.

0: Nos vamos, 13:27, estamos llegando a la parte final de la estación deportiva el día de hoy, un poquito más tarde que lo habitual, pero valía la pena con lo que sucedió con el Club General Baquedano, que fue campeón regional el pasado sábado, así que muy bien por ello también. Bueno, ahí le entregamos entonces todo lo que sucedió en el día de hoy con la venida de General Baquedano el día sábado en lo que fue nuestra plaza, en el centro de nuestra ciudad, con mucha gente. Yo tuve la oportunidad de conversar ahí en el cruce con gente que estaba simplemente esperándolo porque es amante del fútbol y reconociendo lo que hizo General Baquedano. Me tocó conversar con un hincha de Naval, nos dijeron un matrimonio ahí, nos dijeron somos de Naval, pero estamos aquí para agradecer y darle el agradecimiento a General Baquedano, esperándolo ahí en el cruce de Sor Teresita ese día, así que, y tantos otros hinchas de Baquedano que estaban ahí, nos contaban ellos mismos, los jugadores y el cuerpo técnico, que le estaban esperando ya desde el cruce de Maullín, gente que estaba en carretera, en Tres Cumbres, en la mañana nos decía, salimos a entregarle la bienvenida a General Baquedano, así que muy bonita fiesta la que se vivió el día sábado en nuestra ciudad de Maullín. Nos vamos, esto fue La Estación Deportiva, nos reencontramos el día viernes a través de Pangal FM y la estación en la comuna de Maullín. Siga con nuestra programación habitual, somos Radio Pangal, La Estación. Por su atención, muchas gracias, chao.
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10: Hola, ¿qué tal? ¿Cómo están? Soy María Belén Araya y les doy la bienvenida a este informe de noticias, donde hablaremos acerca del PIB. Cayó 0,2% en el segundo trimestre, marcado por menores exportaciones. Hablaremos además que el presidente José Antonio Kast reafirmó el compromiso con la libertad de expresión y rechazó ataques digitales. Sabremos además del ingreso de la reforma constitucional de seguridad realizada por el gobierno. Proyecto contempla 8 medidas.
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10: El gobierno ingresó al Senado con suma urgencia una reforma constitucional de seguridad que contempla 8 medidas. Sobre esto, Carlos Maturana nos trae toda la información.
11: El gobierno ingresó al Senado con suma urgencia la reforma constitucional que busca fortalecer el sistema de seguridad pública. La iniciativa forma parte de la Agenda contra el Crimen Organizado y el Terrorismo ACOT y contempla 8 modificaciones a la Constitución. Entre los principales cambios, el proyecto incorpora expresamente la seguridad pública como un deber del Estado. También propone regímenes penitenciarios diferenciados para condenados por crimen organizado, con restricciones en comunicaciones, visitas, traslado y acceso a beneficios cuando sea necesario impedir que continúen coordinando delitos desde las cárceles. Sobre esto habla el ministro secretario general de la Presidencia, José García Ruminot.
12: Este es un proyecto de reforma constitucional que se da cuenta mañana en el Senado de la República y que naturalmente queda también sujeto a el trabajo parlamentario, al debate legislativo, a que se construyan los acuerdos. Estamos hablando de una reforma constitucional que además obviamente tiene un quórum alto, entonces hay que esperar que finalmente es lo que resuelve el Congreso.
11: La reforma también contempla crear registros de organizaciones criminales. Además, se entrega al presidente la facultad de declarar que una agrupación constituye una organización terrorista o de crimen organizado, previo informe del Ministerio Público o del Consejo de Seguridad Nacional. La decisión deberá ser aprobada por 2/3 del Senado. Desde la oposición declararon que se encuentran en contra de que cada materia que presente el gobierno conlleve un cambio a la Constitución. Así lo expresó el diputado independiente Karim Bianchi.
13: Tenemos que ser especialmente responsables. Estas normas no se hacen pensando solamente en el gobierno de hoy, sino en cualquier gobierno que tengamos a futuro. Por eso quiero escuchar los argumentos, pero parto con una posición que antes de constitucionalizar la seguridad, hagamos funcionar todas las herramientas que ya tenemos en nuestro país. Chile necesita menos anuncios y mucha más capacidad de ejecución.
11: Por su parte, desde el oficialismo apoyaron la propuesta. El presidente de la Cámara, Jorge Alessandri, valoró que el Ejecutivo tomara varios consensos entregados por el presidente de la UDI, Guillermo Ramírez. Pasemos a escuchar al parlamentario.
14: Y en el Congreso vamos a revisar cada uno de los puntos, cuáles son las bajadas en legislaciones, cuáles son las reformas que van a contar con los votos y cuáles son finalmente las que son útiles, que esta es una pregunta muy importante para el combate a la delincuencia. Lo importante es que estos cambios sirvan para el combate contra la delincuencia y el crimen organizado, que queden establecidos, pero que queden también detallados y que notemos la diferencia en las calles de nuestro país.
11: El proyecto establece además que las zonas sometidas a un estado de excepción acotado quedarán bajo la autoridad de un oficial general designado por el presidente. Una ley deberá establecer las facultades de las policías y la eventual colaboración de las Fuerzas Armadas. Con suma urgencia, la iniciativa contempla un plazo de 15 días para su discusión.
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10: Durante la ceremonia de la Federación de Medios de Comunicación Social, el presidente José Antonio Kast defendió la libertad de prensa y condenó tajantemente el hostigamiento digital, señalando que las funas y los trolls en redes sociales dañan la convivencia democrática. Ornella Mellado nos trae todos los detalles.
15: Durante la ceremonia de traspaso de mando de la Federación de Medios de Comunicación Social, el presidente José Antonio Kast reafirmó el compromiso de su administración con la libertad de expresión y el ejercicio periodístico, asegurando que su gobierno no será un obstáculo para la labor de la prensa. En su intervención, el mandatario enfatizó su rechazo absoluto al hostigamiento y a las funas digitales dirigidas a periodistas o figuras políticas, advirtiendo que quienes recurren a ataques virtuales bajo una falsa sensación de valentía terminan provocando un perjuicio mayor al debate público.
9: Preso, condeno y he condenado siempre y sin matices el amedrentamiento o el hostigamiento digital bajo forma de funas contra quienes ejercen el oficio del periodismo, medio de comunicación y también en la política. Uno dice algo y aparecen los famosos trolls. Porque algunos se creen muy valientes en las redes sociales y usan vocabulario, estilo, que al final termina haciendo más daño que bien.
15: Además, desestimó los cuestionamientos sobre un eventual corte autoritario en su administración, recordando su trayectoria electoral y asegurando que las puertas del Ejecutivo permanecen abiertas para responder a la labor informativa, incluso frente a consultas críticas o incómodas. Finalmente, remarcó la necesidad de construir una relación respetuosa entre la ciudadanía, las autoridades y los medios de comunicación, instando a rechazar los ataques coordinados y el uso indebido de las plataformas digitales que socavan la convivencia democrática.
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17: Familias del conjunto habitacional Antucuyén 2 en Castro demandaron al Estado por graves fallas constructivas, acusando filtraciones, humedad y grietas en sus viviendas tras considerar insuficientes las reparaciones de postventa.
16: La región del Ñuble.
17: El alcalde de Coihueco, Wilson Palma, será formalizado por presunto abuso sexual tras la denuncia de una exfuncionaria municipal, en medio de una causa donde previamente se le prohibió acercarse o comunicarse con la víctima.
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17: El ministro Martín Arrau afirmó que las cárceles se encuentran en un punto crítico con el rápido incremento de reos, mientras los cupos de nuevas cárceles se fijaron en 20.000. Aurí Morales con el informe.
18: El ministro Arrau confirmó que el objetivo actual para las plazas en las cárceles contempla 20.000 nuevos espacios, muy distante a las primeras cifras que hablaban de 100.000 plazas prometidas durante la campaña del presidente Kast. El ministro aseguró durante el programa Tolerancia Cero que el gobierno ya se encuentra contra el tiempo para cumplir incluso esta meta reducida.
19: El plan que tenemos de largo plazo vía concesiones que toma sus tiempos es construir 20.000 plazas más. En este minuto debería iniciarse la construcción del Arenal en Copiapó hacia fines de este año, principios del próximo. Se está licitando la de Calama, pero estamos tarde igual, porque de aquí a que estén terminadas todo ese plan penitenciario vamos a tener más que la capacidad que tenemos. Y por tanto estamos desarrollando un plan de construcción de cárceles provisionales, quizás, de emergencia para descomprimir nuestras cárceles. Yo digo que esto para mí es una urgencia. Tenemos 5 puntos focales: las cárceles, los puertos, la frontera en el norte, los barrios. Y lo último son los datos.
18: Ya en junio pasado, el entonces candidato había modificado el discurso inicial de los 100.000 cupos para construir 40.000 plazas, estableciendo una primera meta de 20.000. Esta postura fue respaldada por el ministro de Justicia, Fernando Rabat, quien sostuvo que el compromiso consistía en duplicar la capacidad penitenciaria mediante adecuaciones y nuevos proyectos. La decisión de reducir las metas se da en medio de una severa crisis de sobrepoblación en el sistema penal, luego de llevarse a cabo la Operación Cancerbero. Según las cifras del ministro Arrau, las cárceles chilenas albergan hoy a más de 65.200 reclusos, con una población penal que aumenta a 100 internos por semana, y enfatizó la urgencia de reestructurar la red carcelaria del país. Arrau concluyó que la solución de fondo al déficit de infraestructura tomará varios años, por lo que gestionar cárceles previsionales para descomprimir los recintos más críticos es una opción.
17: El PIB continúa en números rojos con un 0,2% para el segundo trimestre del año, de acuerdo con lo publicado por el Banco Central. Mientras las cifras mantienen en un comparación con los primeros meses del año 0,5 y 0,3%. Si bien esta tendencia se explica por la baja en las exportaciones, principalmente desde la exportación de la minería, así lo comenta el ministro de Economía, Daniel Mas.
20: Los resultados del segundo trimestre reflejan que hemos enfrentado un semestre exigente, marcado especialmente por desafíos estructurales y operacionales en la minería y la pesca. Al mismo tiempo, el dinamismo del sector no minero confirma que nuestra economía tiene resiliencia y capacidad para crecer. Como gobierno, vamos a acelerar el paso de chavar inversiones, hacer proyectos, llegar certezas para recuperar nuestra capacidad productiva, generar más empleo. Nuestro desafío es crecer con más fuerza y lograr que ese crecimiento llegue a las familias, porque detrás de cada cifra hay personas, trabajadores que buscan una oportunidad, familias que quieren progresar y miles de chilenos que necesitan que la economía vuelva a generar más y mejores empleos.
17: Sin embargo, el panorama logró estabilizarse parcialmente mientras a un incremento del 1,2% en el rubro del comercio y el consumo de servicios. Aún con el aumento del consumo en ciertas áreas, el costo de la bencina tendrá un alza de 35 pesos. Así es como lo explica Carlos Smith, docente investigador del CIES UDD.
21: Y esto porque tenemos un petróleo que ha estado más alto en el mundo, pero amortiguado de alguna manera con un tipo de cambio que ha estado un poco más bajo, ya ayudado un poco con el precio del cobre, que ha tenido alzas importantes que mantiene un precio del tipo de cambio más abajo. Ahora, esto claramente tiene un efecto, estos 35 pesos eventuales por litro tienen un traspaso en algún minuto a transporte, distribución, alimento.
17: Dentro de los principales aumentos de gastos se encuentran los servicios de salud y de turismo. En menor medida se encuentra el consumo de bienes durables como la compra de automóviles, equilibrando la disminución en la compra de tecnología, junto con el combustible, igualado parcialmente por el vestuario.
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17: Aguas del Valle activó tranques de respaldo y decretó alerta amarilla para La Serena y Coquimbo debido a la extrema turbiedad del río Elqui por lluvias, garantizando 24 horas de autonomía hídrica. Hasta acá dejamos el resumen de noticias. Nos volvemos a encontrar en una próxima edición. Que estén muy bien.
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2: 15 horas, 1 minuto.
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2: Son las 16 horas.
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4: Las 4 de la tarde con 36 minutos. A continuación te entregamos nuestra tercera y última edición de Mensajes de este día martes 18 de agosto. La Oficina Municipal de Intermediación Laboral OMIL informa la siguiente oportunidad de empleo para la comuna de Maullín y alrededores. Importante empresa de la zona busca patrón de nave menor, certificación vigente como patrón de nave menor, experiencia comprobable en el rubro, residencia en Maullín o lugares cercanos. Postulación, interesados en enviar antecedentes laborales y datos de contacto a omil@munimaullin.cl, indicando el cargo que postula, o presentarse en la oficina OMIL en horario de 8:30 a 14 horas de lunes a viernes. Les informó Oficina Municipal de Intermediación Laboral OMIL. Por cierre de local de cocina, restaurante, se vende servicios, platos, copas con pedestales, congeladora, microondas, un mueble de cocina, mesas para 4 personas con las 4 sillas. Verdaderos interesados, contactarse al fono más 569-9673-9792 con la señora Maggi. Atención vecinos de Quenuir, la Municipalidad de Maullín informa que el día de mañana, miércoles 19 de agosto, se va a realizar una jornada de atención de público en Quenuir por parte de funcionarios del área social. Lugar Posta de Quenuir, horario de 10:30 a 13 horas. Se invita a los vecinos y vecinas del sector a acercarse para realizar tus consultas y trámites. Les informó Municipalidad de Maullín. El Comité Forestal y Medio Ambiente de Maullín cita a sus socios a una reunión para el día de mañana miércoles 19 de agosto a las 14:30 horas en la sede de la Junta de Vecinos de Peñol. Asistirán el delegado presidencial regional Cristian Palma, Ceremis de Agricultura, Transporte y Telecomunicaciones y Municipalidad de Maullín. Se hace extensiva la invitación a toda la comunidad de los sectores rurales a esta importante reunión. Atentamente, directiva Comité Forestal y Medio Ambiental de Maullín. Atención, emprendedores de la comuna, ya están disponibles las bases de postulación para los stands de Costumbre Bajo la Lluvia 2026, evento que se realizará en Karel Mapu el próximo 29 de agosto. Para participar, ingresa a la página web municipal y dirígete a la sección Documentos de Interés. Allí encontrarás el documento con las bases, revisa los requisitos y asegúrate de respetar las fechas y plazos establecidos para presentar tu postulación. No pierdas la oportunidad de ser parte de esta actividad. Infórmate y postula a tiempo. Postulación hasta el 19 de agosto. Informa Municipalidad de Maullín. Vecinos y contribuyentes, la Municipalidad informa que el proceso de pago de patente finalizó el 31 de julio. Si estás atrasado, evita sanciones legales y la clausura inmediata de tu local comercial. Te esperamos de lunes a viernes de 8:30 a 14 horas en la oficina de rentas y patente ubicado en el primer piso del edificio consistorial. Recuerda que puedes consultar por facilidad de pagos, convenio de pago. No arriesgues tu fuente de trabajo, regulariza tu patente hoy. Les informó Municipalidad de Maullín. 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
4: Continuamos con nuestra tercera edición de mensajes. Avisos parroquia de Maullín. La parroquia Nuestra Señora del Rosario saluda con gran alegría al Club General Baquedano que logró el campeonato regional en la ciudad de Castro. Dios los bendiga por este gran logro y sigan por la brecha del triunfo ante los siguientes desafíos. Saludamos con mucho cariño a la comunidad de Cumbre del Barro que celebró a su santo patrono, el padre Alberto Hurtado. Se avisa que el día de mañana miércoles celebraremos a San Expedito en la capilla de Maullín a las 19 horas 7 de la tarde, todos cordialmente invitados. Se invita a la adoración del Santísimo los jueves a las 19 horas 7 de la tarde en la capilla de Maullín. Atención fiscales, otras fiscales, centros católicos y delegados de la capilla. Se recuerda que el día viernes hay reunión en la casa parroquial desde las 10 de la mañana. Atención Maullín, Olmopuye, El Jardín, se invita por ser el mes de la solidaridad en honor del padre Hurtado. Llevar alimentos no perecibles en las misas que se harán durante esta semana. Horario de liturgia y misas para mañana miércoles 19 de agosto, misa de San Expedito, 19 horas, capilla de Maullín. Jueves 20 de agosto, adoración al Santísimo, 19 horas, capilla de Maullín. Sábado 22 de agosto, 19 horas, capilla de Maullín. Domingo 23 de agosto, 11 de la mañana, capilla de Maullín, 14 horas, capilla de Olmopuyi, 15:30 horas, capilla de El Jardín. Invita a Padre Milson, Consejo de Pastoral y Consejo de Fiscales. Invita a Padre Milson, Consejo de Pastoral y Consejo de Fiscales, decimos. Atención Peñol y alrededores, nota necrológica. Comunicamos el sensible fallecimiento de nuestra querida madre, suegra, abuela, bisabuela, tatarabuela, doña Violeta Iris Cabeza Sellano, que en paz descanse, vecina del sector de Peñola, acaecida el día lunes 17 de agosto. Sus restos son velados en el salón velatorio del cementerio Parque Esperanza de la ciudad de Puerto Montt, ubicada en calle Serrano 11. Su funeral se va a realizar en el mismo parque el día de mañana miércoles 19 del presente a las 11 de la mañana. Lo participan sus hijos Raquel, Juan Carlos, yerno José, nietos, bisnietos y tataranietos. En mensaje, en esta última edición de este día, martes 18 de agosto, es todo. Próxima edición, mañana miércoles a las 9:30 de la mañana. Por su atención, muchas gracias. Muy buenas tardes.
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6: 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Atención toda la región, amigos de Llanquihue, de los Muermos, a mi gente linda, puede marcar. ¿Tenemos llamado? ¡Aló! Deme su nombre.
8: Hola, ¿sí?
9: Gracias, Jimena.
8: Gracias, hermana mía. Sí. ¿De qué lugar se comunica?
9: Iquique.
8: Gracias, al norte lindo de Chile. Su fecha de nacimiento, por favor.
9: ¿Perdón?
8: La fecha tuya.
9: 17 de febrero.
8: ¿De qué año?
9: 62.
8: Quiero que por favor me escuche, le voy a orientar, no vaya a poner altavoz. Escúcheme con atención, vamos a mirar unas cartas y pidamos a través de tu fecha que se abran las tres puertas más importantes. ¿Qué? La salud, el dinero y el amor son las energías vivas de Dios Padre. Regáleme un minuto, mamá, para que yo le pueda orientar.
9: Yeah.
8: ¿Correcto? Las primeras cartas que estoy viendo me están mostrando de una unión que lucha, de un hogar que ha estado en mucha dificultad, hermana mía.
9: Sí.
8: ¿Es así o no es así?
9: Exacto.
8: ¿Cuánto lleva de unión usted con esta persona?
9: 6 años.
8: Que Dios me le bendiga.
9: Amén.
8: Y le voy a decir que hay amor, si no, no estuvieran tantos años juntos.
9: Ajá.
8: Pero hay envidias, hay envidias en la relación, enemigos ocultos. Hay personas muy de acuerdo que estén juntos, pero hay otros que desde el inicio de la relación los han querido ver separados.
9: Uh-huh.
8: Están muy alejados, se quieren, pero están alejados como pareja y distanciados hasta en la misma intimidad. Esa energía bonita se ha perdido lentamente.
9: Uh-huh.
8: Le voy a decir, hermana mía, que usted tiene que luchar lo que quiere, es mi consejo. Luche lo que quiere, luche esta relación porque está siendo bien correspondida. Hágala fuerte porque ustedes dos pueden llegar muy lejos. Lo que pasa es que hay envidias y las envidias bloquean. No solo usted ha venido mal en la parte sentimental con ese hogar, han venido mal económicamente, salud se ha perdido porque últimamente se ha notado cansada, ha notado hasta aburrimiento, tristeza, comienzos de depresión, ¿lo ha notado?
9: Sí.
8: Todo esto hay que alejar, hay que limpiar la casa donde vive, armonizar el hogar, quiero regalarle los elementos de vida. ¿Sabe cuáles son los elementos de vida? El paquete Putumayo. Si usted me los recibe, se los regalo porque yo sé que usted usa estos elementos con fe en Dios y va a florecer, va a servir, va a ser fuerte el hogar. Hay personas de la misma familia que critican y murmuran de su hogar y lo han cargado con malas energías. Yo quiero que se proteja con estos elementos, porque son elementos que me le van a dar fuerza y salud. La voy a esperar, hermana mía, en que Dios me permita darle estas cositas. Si no se las hago llegar, se las entrego personalmente. Pero esté atenta porque yo le devuelvo el llamado, ¿correcto?
10: Bueno.
8: ¿Le hablé con verdad?
10: ¿Perdón?
8: ¿Le hablé con verdad?
10: Sí, sí, de todas maneras.
8: Yo le agradezco la confianza que nos brinda. Gracias por ese minuto de su tiempo. Hasta pronto, hermana.
10: Igual, bendiciones.
8: A usted, gracias.
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6: 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Tenemos llamado. Aló, Dios bendiga, ¿con quién hablo?
12: Yo me llamo Arminda Maricele.
8: Gracias, Herminda. Dame la fecha de nacimiento tuya, por favor.
12: 1973.
8: ¿Qué día y qué mes?
12: Yo nací el 7 de enero de 1983.
8: Vamos a mirar las cartas del tarot. Ponga la mente, el corazón, todo lo que me quiere preguntar, hermana mía. ¿Correcto? Y que podamos ver salud, amor, prosperidad y felicidad. Escucho guaguas por allá en su casita, la familia, los hijos, ¿verdad?
12: Sí, yo tengo a mi hijo que está en España.
8: Dios me le bendiga. Mira lo que le marcan las cartas del tarot. Es una mujer muy luchadora, es una buena madre, es una mujer que da la vida por sus hijos y es un apoyo importante de la familia, porque usted es apoyo para los demás. Está enferma. Está decaída y se encuentra triste.
12: Sí.
8: Aquí hay preocupaciones por un hijo suyo. ¿Cómo llama él?
12: Sí, Oscar.
8: ¿Y qué fecha tiene Oscar? ¿Sabe el día en que nació?
12: Nació el 31 de octubre de 1992.
8: Vamos a mirar tres carticas para Oscar. Él está en depresión, él está en tristeza. Y una persona en depresión es capaz de quitarse su propia vida. No me gustan estas cartas que veo, porque lo veo a él bastante deprimido y bastante triste. Usted enferma, la enfermedad suya tiene que tener cuidado. Esa enfermedad que va por la sangre y que descontrola todo el cuerpo, la diabetes. Hay que controlarse mucho. hay que tratar de vivir en sana paz, porque en la casa a veces muchas peleas, muchas discordias. Esto carga el hogar. Hay que limpiar la casa, no solo con la escoba y el jabón. Hay que tener una plantica de ruda. Hay que regar la casa con plantas dulces, con plantas amargas. Hay que poner en una cadena de fe a su hijo para que esa enfermedad llamada la depresión se le quite de su vida. Yo le voy a regalar los elementos de cura, hermana mía. Herminda, yo sé que el paquete Putumayo me le va a servir y usted va a usar esos elementos en usted y en su hijo y me lo va a agradecer más adelante, ¿correcto?
12: Sí.
8: Le devuelvo el llamado para hacerle llegar allá a su región, porque usted, ¿de qué ciudad es? Perdone.
12: Yo vivo acá en Serena.
8: Entonces le voy a hacer llegar o atenta a las visitas que vamos a hacer a Serena para que reciba el paquete Putumayo. Esté atenta a mi llamado, hermana. ¿Le hablé verdades o le mentí en algo? ¿Le hablé con verdad o le mentí en algo?
12: No, está todo bien, todo lo que me dijo.
8: Bueno, mamá, la llamada está un poco mala. Yo la dejo, pero atenta a una visita. Dios te le bendiga.
12: Ya.
8: Hasta pronto.
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17: 17 horas, 1 minuto.
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2: 18 horas, 1 minuto.
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Bien amigos, llegamos al final de este especial con algunos de los éxitos de la cantante norteamericana Jennifer López. Les dejamos con esta última canción. Será hasta pronto.

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2: 19 horas, 1 minuto.
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2: 20 horas, 1 minuto.